0: ¿Sabías que la Biblia dice así?
1: El pastor Almeida te lo dirá.
0: El texto bíblico de hoy.
2: La Biblia dice:
3: como pasa el torbellino, así el malo no permanece, mas el justo permanece para siempre. Proverbios capítulo 10, versículo 25.
4: Así dice la Biblia.
0: Este fue el versículo bíblico de hoy.

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3: Capítulo 37.
4: Cuando pienso en esto, mi corazón late con fuerza. Tiembla dentro de mi pecho. Escucha con atención el estruendo de la voz de Dios cuando retumba de su boca. Resuena por todo el cielo y sus relámpagos brillan en todas direcciones. Después llega el rugido del trueno, la tremenda voz de su majestad. Él no la retiene cuando habla. La voz de Dios es gloriosa en el trueno. Ni siquiera podemos imaginar la grandeza de su poder. Él ordena que caiga la nieve en la tierra y le dice a la lluvia que sea torrencial. Hace que todos dejen de trabajar para que contemplen su poder. Los animales salvajes buscan refugio y se quedan dentro de sus guaridas. El viento tormentoso sale de su cámara y los vientos impetuosos traen el frío. El aliento de Dios envía el hielo y congela grandes extensiones de agua. Él carga las nubes de humedad y después salen relámpagos brillantes. Las nubes se agitan bajo su mando y hacen por toda la tierra lo que Él ordena. Él hace que estas cosas sucedan para castigar a las personas o para mostrarles su amor inagotable. Job, presta atención a esto. Detente y considera los maravillosos milagros de Dios. ¿Sabes cómo Dios controla la tormenta y hace que los relámpagos salgan de las nubes? ¿Entiendes cómo Él mueve las nubes con maravillosa perfección y destreza? Cuando te sofocas de calor dentro de tus ropas y el viento del sur pierde su fuerza y todo se calma, Él hace que los cielos reflejen el calor como un espejo de bronce. ¿Puedes tú hacer eso? Entonces, enséñanos qué decirle a Dios. Somos demasiado ignorantes para presentar nuestros propios argumentos. ¿Se debe avisar a Dios que quiero hablar? ¿Puede una persona hablar cuando está confundida? No podemos mirar al sol, porque brilla con fuerza en el cielo cuando el viento se lleva las nubes. También el esplendor dorado proviene del monte de Dios. Él está vestido de deslumbrante esplendor. No nos podemos imaginar la potencia del Todopoderoso, pero aunque Él es justo y recto, no nos destruye. Por eso, en todas partes, la gente le teme. Todos los sabios le muestran reverencia.

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cómo venían tan felices aquellos hombres, cómo venía feliz Asa, cómo venía feliz todo el mundo por esa victoria contundente que Dios le había dado. Pero había un profeta que lo estaba esperando. Señores, necesitamos

0: tenemos un bando de profetas que los que te están hablando cosas extrañas. Necesitamos profetas de Dios. Hay que orarle a Dios por una reforma profética, que aparezcan los verdaderos profetas, que ya no se escondan, que no estén escondidos, que salgan. ¿Usted sabe lo que? Usted venir de una victoria, de una fiesta, y dice el capítulo 15, vino el Espíritu de Dios sobre Azarías, hijo de Obed. Señores, este profeta, yo lo busqué por algunas páginas de la Biblia y no lo encontré más. El profeta Azarías, lo encontré. Este profeta estaba ahí guardado por el Señor para ese momento. Dice la Biblia que vino el Espíritu de Dios sobre él. Y cuando vino, dice, y le salió al encuentro a Asa y le dijo: oíme, Asa, y todo Judá y Benjamín, Jehová estará con vosotros si vosotros estuviere con él. Oiga lo que le dice después de una victoria. Le dice: si ustedes están con Jehová, Jehová estará con ustedes. Lo primero que el Dios le dice, aunque tuviste la victoria, aunque te di la victoria, hay algo para que tú entiendas, que no solamente una victoria va a marcar la diferencia. Porque hay gente que cuando tiene una victoria, oiga bien, ya pensó que llegó al cielo, y usted se equivocó. Usted tuvo la victoria, pero usted no puede nunca despegarse de la fuente. Porque hay gente que cuando tiene lo que quiere, se va, oh gloria a Dios, y baja su nivel. Dios estaba esperando a Asa, o tuviste la victoria, Dios se metió, pero Dios te manda a decir: si tú no te apartas de él, Jehová no se va a apartar de ti. Hay que estar claro, si tú te acercas a Dios, Dios se va a acercar a ti. Oiga lo que Dios le dice: si ustedes están con Jehová, Jehová estará con ustedes. ¿Y qué te dice Dios? Si tú estás con Dios, Jehová estará contigo. Mire qué silencio hay. Se fue la unción ahora. Le dice: si le buscares, él será hallado. Mas si vosotros le dejares, él también os dejará. Le dice: si tú le buscas, tú lo vas a hallar. Si tú lo dejas, él te deja. Y hoy en día hay que traer esa palabra a la iglesia, porque la iglesia está siendo bombardeada con mensajes de que Dios siempre está ahí para ti, y Dios no siempre va a estar ahí para ti. Si tú dejas a Dios, Dios te va a dejar a ti. Eso no lo digo yo, lo dice la Biblia. Y estoy hablando de Asa, un hombre que la Biblia dice que su corazón fue perfecto para con Dios. Y Dios le dice: óyeme bien, rey, si tú me buscas, me encuentras. Si me dejas, te dejo. Pero yo no sé cómo hoy en día hay gente que se va de la fuente. Mire, yo estoy pegado y con Coquí del de Puerto Rico. Estoy pegado de Jehová. A mí nadie me despega de Jehová. No dejes que nadie a usted lo despegue de Jehová. Dios es la fuente, Dios es la vida, Dios es la sanidad, Dios es el poder, Dios es la gloria, Dios es la prosperidad, Dios es todo. No se aparte de Jehová.
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0: mundo donde la independencia, la actitud física y la autosuficiencia son valoradas, nos esforzamos por ocultar cualquier limitación. Queremos parecer competentes y capaces de manejar todo lo que se nos presente. Pero el Señor no valora mucho la autosuficiencia. La salvación misma requiere que nos humillemos, reconozcamos que somos pecadores y vengamos con las manos vacías a Jesucristo, confiando en Él para salvación. Cuando no podamos dar un paso más, Cristo no nos abandonará. Nuestra debilidad le permite a Dios demostrar su poder en nosotros. Solo así encontramos la fuerza, la valentía y la paz que necesitamos para seguir viviendo para su gloria. Él nos capacitará no solo para soportar la prueba, sino también para atravesarla con un gozo inexplicable.
1: Lo demás, hermanos míos, fortaleceos en el Señor y en la fuerza de su poder. Vestíos de toda la armadura de Dios para que podáis estar firmes contra las acechanzas del diablo. Porque no tenemos lucha contra sangre y carne, sino contra principados, contra potestades, contra los gobernadores de las tinieblas de este mundo, contra las fuerzas espirituales de maldad en las regiones celestes. Por tanto, tomad toda la armadura de Dios para que podáis resistir en el día malo y, habiendo acabado todo, estar firmes. Estad pues firmes, ceñidos vuestros lomos con la verdad y vestidos con la coraza de justicia, y calzados los pies con la preparación del Evangelio de paz. Sobre todo, tomad el escudo de la fe, con el que podáis apagar todos los dardos de fuego del maligno. Y toma el yelmo de la salvación y la espada del Espíritu, que es la palabra de Dios, orando en todo tiempo con toda oración y súplica en el Espíritu, y velando en ello con toda perseverancia y súplica por todos los santos.
2: Pregunté a un amigo que ya había pasado los 70 y se acercaba a los 80 años qué cambios había notado en sí mismo con el paso del tiempo. Y esto fue lo que me respondió. 1. Después de amar a todos, finalmente aprendí a amarme a mí mismo. 2. Entendí que no soy Atlas, el mundo no depende de mí y está bien. 3. Dejé de discutir por centavos, tal vez ese vendedor necesita más ese dinero que yo. 4. Ahora doy buenas propinas, una sonrisa vale más que el cambio. 5. Ya no le digo a un anciano que repite sus historias, porque esa historia es su forma de revivir la vida. 6. La paz vale más que tener la razón. Ya no corrijo a nadie, no es mi misión. 7. Doy cumplidos sin medida. Un simple gracias puede cambiar el día de alguien. 8. Me alejo de quien no me valora. Yo sí sé lo que valgo. 9. No estoy en ninguna carrera de ratas. Y si alguien me pasa por encima, que lo haga. Yo tengo mi propio ritmo. 10. No espero tener 80 para vivir en paz. La vida es ahora. Y la felicidad también. ¿Por qué esperar a envejecer para entender todo esto? Practiquémoslo
3: desde... A pesar de las dificultades, por décadas hemos confiado en Dios porque...

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1: Hombres de guerra muy valientes para pelear, diestros con escudos y paves, sus rostros como rostros de leones, ligeros como las gacelas sobre las montañas, listos para la guerra, conforme a la palabra de Dios, hombres esforzados.

0: Señor. ¡Aleluya!
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0: aceptar al Mesías y perseguir a sus seguidores, el propio pueblo judío selló su suerte. Luego de 40 años de misericordia, aquel pueblo sufrió lo que jamás pueblo alguno ha tenido que sufrir. Porque al rechazar al ungido, Dios, respetando su elección, se retiró de aquella ciudad y quedaron en manos del enemigo. En el año 70 de nuestra era, el ejército romano, liderado por Tito, arrasó con la ciudad de Jerusalén y destruyó su magnífico templo. La escritora Elena de White describe aquella escena de la siguiente manera. La ciudad fue sitiada en el momento de la Pascua, cuando millones de judíos se hallaban reunidos dentro de sus muros. Tan atroz llegó a ser el hambre que las personas roían el cuero de sus cintos, de sus sandalias y de las cubiertas de sus escudos. Millares murieron a consecuencia del hambre y la pestilencia. Los afectos naturales parecían haber desaparecido. Los esposos se arrebataban los alimentos entre sí. Los hijos quitaban a sus ancianos padres la comida que se llevaban a la boca. Y hasta las mismas madres llegaron a cocinar a sus propios hijos. De buen grado hubiera Tito hecho cesar las terribles escenas y ahorrado a Jerusalén la plena medida de su condenación. Le horrorizaba ver los montones de cadáveres en los valles. Como obsesionado, miraba desde lo alto del Monte de los Olivos el magnífico templo y dio la orden de que no se tocara una sola de sus piedras. Antes de hacer la tentativa de apoderarse de esa fortaleza, dirigió un fervoroso llamamiento a los jefes judíos para que no le obligasen a profanar con sangre el lugar sagrado.
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0: ¿Qué tal si le agradeces porque él ha sido fiel en tu vida? Dile gracias, Señor. En cualquier circunstancia, tú has sido fiel, Jesús. Te adoramos a ti.
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6: No dudes, Dios sigue haciendo milagros. Escucha esto.
7: Cuando nace mi hijo, le dio cáncer terminal. Lo desahuciaron, me dijeron ya no se puede hacer nada. Se infló, se hinchó, se puso todo morado. Estaba en Houston, en uno de los mejores hospitales del cáncer. Yo lloré por los pasillos del hospital y le gritaba a Dios que por qué. Le decía, pero por qué. Empecé a reclamarle a Dios, cosa que yo no tenía por qué reclamarle, porque Dios es soberano y Él sabe lo que hace. Yo me desmoroné por completo. Una noche desgarrado me fui a la iglesia y le dije al Señor, Señor, está bien, llévate a mi hijo, pero quítame este dolor que yo siento. Yo no quiero sentir este dolor tan profundo de perder a mi hijo. Entonces yo orando en ese cuarto, Dios me quitó un peso encima. La tristeza se me fue, sentí paz. Me levanté y acepté que mi hijo había muerto. De ahí me fui al hospital porque me tenían que entregar el niño. Entré, mi sorpresa fue que yo encontré a mi niño sentado en las piernas de mi esposa jugando con él. Yo me asombré y le dije que aquí había pasado. Le dije a mi esposa, ella me dijo, no sé. Le quitaron la máquina y van a venir por el cuerpo apenas, pero se fueron y abrió sus ojos el niño. Ya venían por los que venían para llevarse el cuerpo y lo vieron despierto y se fueron asustados. Como 5 o 6 médicos toda la noche estuvieron haciendo exámenes tras exámenes tras exámenes. Y al siguiente día por la mañana vino la doctora y me dijo, señor Valdés, quiero hablar con usted. Me dijo, mire, yo no sé, pero su hijo ayer a las 5 de la tarde no tenía vida. Los doctores que vinieron son los mejores doctores del cáncer de Houston. Dijo, hemos revisado al niño de todas partes y parece como que nunca ha existido cáncer en su cuerpo. Dios se mueve en medio de lo imposible.
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1: ¿Cuál será el otro título que los hombres se inventarán después de apóstol? Pablo es la mejor autoridad después de Jesús para aclararnos de este asunto en cuestión. Lea la Biblia. Hola, yo soy Almeida, educando.
2: ¿Quién dice los hombres que es el Hijo del Hombre? Ellos dijeron, unos Juan el Bautista, otros Elías y otros Jeremías o alguno de los profetas. Él les dijo, ¿y vosotros quién decís que soy yo? Respondiendo Simón Pedro dijo, tú eres el Cristo, el Hijo del Dios viviente. La reflexión de hoy se titula, ¿quién decís que soy yo? Algunas preguntas de la Biblia. Jesús hizo dos preguntas a sus discípulos. Primero, ¿quién dicen los hombres que es el Hijo del Hombre? Como respuesta expresaron las opiniones que se oían en aquella época. Saber lo que los demás piensan es útil, pero no resuelve nada. Luego Jesús les preguntó, ¿y vosotros, quién decís que soy yo? Con esta pregunta tenían que expresar sus convicciones personales. Entonces Pedro exclamó, «Tú eres el Cristo, el Hijo del Dios viviente». Esta pregunta también se dirige a mí. ¿Quién es Jesús para mí? No puedo esconderme detrás de la opinión de los demás. Debo dar una respuesta personal, verdadera y honesta, la cual puedo encontrar en los Evangelios. Leyéndolos, descubro que Jesús es un hombre aparentemente parecido a los demás. Tuvo hambre, sed, sintió el cansancio, la tristeza, la alegría. Pero Jesús es absolutamente único y es mucho más que un hombre. Es Dios mismo, el único camino para acercarse a Dios. Puede perdonar los pecados y dar la vida eterna. Dio su vida por los hombres perdidos y dijo que sería el juez de todos. La pregunta, amigo oyente, es primordial. ¿Quién es Jesús para mí personalmente? ¿Estoy dispuesto a escuchar a aquel que me ama y me dio la prueba de ello? ¿Puedo hablarle incluso balbuceando del mal que hay en mi corazón, de mis faltas y de mis errores? Puedo hacerlo con la confianza de que Él desea ser mi Salvador, mi guía.

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2: Hola, soy Milton de los Santos. El diario británico El Telégrafo publicó un fascinante artículo con un nuevo giro al mito de la evolución de los seres humanos, que los simios evolucionaron en seres humanos al comer mucha fruta. El informe científico de la New York University, publicado en la revista Nature, se titula «El tamaño del cerebro del primate se predice por la dieta, mas no por la sociabilidad». Los modelos evolutivos anteriores sugieren que el desarrollo del cerebro de los monos fue causado por su interacción social. El equipo estudió más de 140 especies y fueron cuidadosos en estudiar alguna correlación entre el comportamiento social y el tamaño del cerebro. Pero tal correlación no fue evidente. Pero cuando compararon el tamaño del cerebro a la dieta, se comprobó que los primates que comen mucha fruta tenían cerebros 25% más grandes que aquellos que comían otro material vegetal. El problema con estos hallazgos es el intento de colocar observaciones en un paradigma evolucionista mitológico. No hay justificación de la investigación que sugiera que los primates evolucionaron en humanos al comer un poco más de manzanas. La humanidad, efectivamente, sí se convirtió en lo que es hoy por comer una fruta que Dios les había mandado no comer. Pero esto no fue la evolución, esto fue el pecado.
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hermoso día que nos ha regalado el Todopoderoso Dios. No importando las inclemencias del tiempo, Dios hizo todo perfecto. Hoy queremos desearles más sonrisas, menos preocupaciones, mucha salud en tu vida. Que tus días vengan cargados de amor, paz, alegría y prosperidad, así como prospera tu alma en Cristo. Gracias por escucharnos.

0: ¿Sabías que la Biblia dice así?
1: El pastor Almeida te lo dirá.
0: El texto bíblico de hoy.
2: La Biblia dice:
3: porque si vivís conforme a la carne, moriréis. Mas si por el Espíritu hacéis morir las obras de la carne, viviréis. Romanos capítulo 8, versículo 13.
4: Así dice la Biblia.
0: Este fue el versículo bíblico de hoy.

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2: Hoy presentamos
3: Los Hechos de los Apóstoles, capítulo 12.
4: Por ese tiempo, el rey Herodes Agripa comenzó a perseguir a algunos creyentes de la iglesia. Mandó matar a espada al apóstol Santiago, hermano de Juan. Cuando Herodes vio cuánto esto le agradó al pueblo judío, también arrestó a Pedro. Eso sucedió durante la celebración de la Pascua. Después lo metió en la cárcel y lo puso bajo la vigilancia de 4 escuadrones de 4 soldados cada uno. Herodes tenía pensado llevar a Pedro a juicio público después de la Pascua. Pero mientras Pedro estaba en la cárcel, la iglesia oraba fervientemente por él. La noche antes de ser sometido a juicio, Pedro dormía sujetado con 2 cadenas entre 2 soldados. Otros hacían guardia junto a la puerta de la prisión. De repente, una luz intensa iluminó la celda y un ángel del Señor se puso frente a Pedro. El ángel lo golpeó en el costado para despertarlo y le dijo:
5: ¡Rápido! ¡Levántate!
4: Y las cadenas cayeron de sus muñecas. Después, el ángel le dijo:
5: ¡Vístete y ponte tus sandalias!
4: Pedro lo hizo y el ángel le ordenó:
5: ¡Ahora ponte tu abrigo y sígueme!
4: Así que Pedro salió de la celda y siguió al ángel. Pero todo el tiempo pensaba que era una visión. No se daba cuenta de que en verdad eso estaba sucediendo. Pasaron el primer puesto de guardia y luego el segundo, y llegaron a la puerta de hierro que lleva a la ciudad, y esta puerta se abrió por sí sola frente a ellos. De esta manera cruzaron la puerta y empezaron a caminar por la calle, y de pronto el ángel lo dejó. Finalmente Pedro volvió en sí.
5: ¿De veras es cierto? El Señor envió a su ángel y me salvó de Herodes y de lo que los líderes judíos tenían pensado hacerme.
4: Cuando se dio cuenta de esto, fue a la casa de María, la madre de Juan Marcos, donde muchos se habían reunido para orar. Tocó la puerta de entrada y una sirvienta llamada Rode fue a abrir. Cuando ella reconoció la voz de Pedro, se alegró tanto que en lugar de abrir la puerta, corrió hacia adentro y les dijo a todos:
6: ¡Pedro! ¡Está a la puerta!
7: ¡Estás loca!
4: Como ella insistía, llegaron a la conclusión:
7: debe ser su ángel.
4: Mientras tanto, Pedro seguía tocando. Cuando por fin abrieron la puerta y lo vieron, quedaron asombrados. Él les hizo señas para que se callaran y les contó cómo el Señor lo había sacado de la cárcel.
5: Díganles a Santiago y a los demás hermanos lo que pasó.
4: Y después se fue a otro lugar. Al amanecer, hubo un gran alboroto entre los soldados por lo que había sucedido con Pedro. Herodes Agripa ordenó que se hiciera una búsqueda exhaustiva para encontrar a Pedro. Como no pudieron encontrarlo, Herodes interrogó a los guardias y luego los condenó a muerte. Después Herodes se fue de Judea para quedarse en Cesarea por un tiempo. Ahora bien, Herodes estaba muy enojado con los habitantes de Tiro y de Sidón. Entonces ellos enviaron una delegación para que hiciera las paces con él, porque sus ciudades dependían del país de Herodes para obtener alimento. Los delegados se ganaron el apoyo de Blasto, el asistente personal de Herodes, y así se les concedió una cita con Herodes. Cuando llegó el día, Herodes se puso sus vestiduras reales, se sentó en su trono y les dio un discurso. El pueblo le dio una gran ovación, gritando:
8: ¡Es la voz de un
9: es
8: Dios!
9: ¡Es la voz de un Dios!
8: ¡No la de un hombre!
4: Al instante, un ángel del Señor hirió a Herodes con una enfermedad, porque él aceptó la adoración de la gente en lugar de darle la gloria a Dios. Así que murió carcomido por gusanos. Mientras tanto, la palabra de Dios seguía extendiéndose y hubo muchos nuevos creyentes. Cuando Bernabé y Saulo terminaron su misión en Jerusalén, regresaron llevándose con ellos a Juan Marcos.

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1: Nosotros como cristianos confundimos lo que es la alabanza con la adoración. Y la alabanza y la adoración son dos cosas diferentes. Porque la palabra adoración viene de una palabra

dar una alabanza. La adoración es usted vivir una vida quebrantada delante del Dios de los cielos. La adoración es un estilo de vida. Por eso fue que el Señor le dijo a la mujer samaritana, el Señor está buscando verdaderos adoradores. Y no estaba hablando de adoradores de coger

0: verdadero adorador es que vive en una vida quebrantada y humillada delante del Dios de los cielos.
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1: Son las 10
2: con 30 minutos.
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1: Pablo emprende viaje a Grecia. ¿Qué tal, amigas y amigos? Aquí el resumen de noticias. El reconocido líder Pablo ha emprendido un viaje misionero a tierras griegas, luego de permanecer por algún tiempo en Éfeso, donde fue objeto de insultos y amenazas, pero también de admiración y gratitud. Después de recorrer aquellas regiones y de animar a los hermanos con largos discursos, se dirige a Grecia, donde permanecerá 3 meses. Se conoció de fuentes cercanas que cuando el equipo pretendía viajar a Siria, los judíos no creyentes le tendieron una trampa a Pablo y por ello decidió regresar a Macedonia. Lo acompañaban Sopater de Berea, Aristarco y Segundo de Tesalónica, Gallo de Derbe, Timoteo y Tíquico y también Trófimo de Asia. Otro grupo de simpatizantes y discípulos resolvieron llevar el mensaje de las buenas nuevas a tierras de Filipos. Para ello, han tomado un vuelo después de la llamada fiesta de los panes sin levadura y pretenden reunirse con Pablo una semana después en Troas. Una buena noticia está en desarrollo.
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cómo nos van a cojear. Y así hay gente dentro del pueblo de Dios que aman lo del mundo y quieren agradar a Dios. Estás cojeando, te dice el Espíritu Santo. Estás cojeando, parece que estás enfermo, te dice Dios. Estás cojeando y Dios te dice, ponte derecho, porque yo soy un Dios derecho. Alma mía, alaba a Dios. Yo soy un Dios recto, dice Dios. Y está. ¿Y sabes cuál fue la estrategia que dijo el profeta Elías? No pongan fuego debajo. Esto me impresionó bastante. ¿Sabe por qué? Porque si alguien prende

0: me dijo, ¿qué tú crees? Ok, ya entiendo. Es que el fuego que va a descender viene de arriba, no de abajo. Alma mía, alaba al Dios de la gloria. Y el fuego que tú necesitas es el fuego de arriba.
1: Y el que siente fuego del cielo tiene que adorar. El que siente fuego del cielo tiene que pararse de su asiento. El que siente fuego del cielo danza en el espíritu. El que

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0: Vivimos en unos tiempos de cambios y avances tecnológicos, y los gobiernos buscando controlar a la población llevarán al pueblo a un caos fatal. Serán días de grande lamentación y desesperación como nunca antes en la historia. Esto es lo que la humanidad le espera. Está escrito en la Biblia. Llevarán a los pueblos a una tragedia desesperante. Someterán a los hombres a un control total, usando herramientas electrónicas y de radiofrecuencia con mecanismos combinados con satélite e internet. No habrá paso atrás, no habrá salida, no habrá escapatoria. Los gobiernos tienen tecnología y dispositivos mucho más adelantados de lo que los pueblos tienen actualmente. Y siendo que los países y gobiernos no han podido salir de la crisis económica en la que están sumidos, buscarán implementar nuevos métodos electrónicos para ellos procurar recibir el mínimo centavo de impuesto con una tasa marginal constante aplicado normalmente a la renta personal o corporativa. Y es ahí, mi amigo, mi amiga, que el hombre caerá atrapado en su propia ratonera. Y los hombres, de no aceptar o entrar en el sistema, serán perseguidos y atrapados. Y todo esto demandará que las compañías, agencias y entidades por obligación se actualicen. Y poco a poco, la humanidad toda caerá atrapada en una ruta sin salida. Cuando nuevos equipos y dispositivos con alta tecnología llegue a los pueblos y muchedumbre de gente, será porque los gobiernos tendrán nuevos equipos, dispositivos y herramientas mucho más avanzados y adelantados que el de los nuestros en el tiempo actual. Y es ahí que, para que el mundo esté al mismo nivel de funcionamiento, el gobierno implementará nuevas formas y métodos de control y seguridad. Mi amigo, mi amiga, no se engañe. Ya nuestros teléfonos celulares vienen con sistemas de monitoreamiento. Ya la Microsoft y la Google saben de nosotros mucho más de lo que usted se cree y se imagina. Despierte de esa ignorancia. No habrá alternativas. Los técnicos e ingenieros, después de haber avanzado y haber descubierto procesos de control, no podrán retroceder. Y muchos ingenieros y especialistas de la materia sugerirán el nuevo sistema de control y seguridad, y no teniendo otra solución o alternativa, se verán obligados en aceptar el nuevo sistema del anticristo, su imagen y su marca, código de hombre, el 666. Mi amigo, mi amiga, y pueblo en general, estamos muy cerca de esta realidad. Manténgase al margen y en alerta, y no acepte por ninguna razón ni circunstancia, sea por una prueba o de forma obligatoria, ponerse en su cuerpo un microchip de radiofrecuencia o de cualquier naturaleza, ni usted ni su familia. Usted debe quedarse en todo tiempo del lado de Dios y no de los hombres. Lea urgente Apocalipsis 14, 9 y 10. Recuerde que la solución es Jesucristo y la puerta de escape, el arrebatamiento de la iglesia. Estás advertido. Hola, ¿qué tal? Yo soy Almeida, educando.
4: Todos reconocemos que nuestra vida de oración pudiera ser mejor. Parte del problema es que estamos inundados de presiones y actividades, pero la falta de tiempo no es excusa para no leer la palabra de Dios ni hablar con Él. El problema verdadero es a lo que le damos prioridad. Para que la oración sea una prioridad en su vida, aparte un tiempo y un lugar para encontrarse con el Señor cada día. Luego, busque pasajes de la Biblia sobre personas que oraban y use sus peticiones, alabanzas y acciones de gracia como ejemplos. Trate de mantener un registro escrito de sus peticiones y las respuestas de Dios, y verá que su fe se fortalecerá, su amor en Cristo se profundizará y aumentará su dedicación a la oración.

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1: Hay una sed en mi alma que nada en este mundo puede llenar. He buscado en todo, pero solo en ti encuentro paz. Hoy vengo a ti, Señor, con sed de tu presencia.

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3: En el evangelio de este día escuchamos que, dejando a la multitud, Jesús regresó a la casa. Sus discípulos se acercaron y le dijeron: «Explícanos la parábola de la cizaña en el campo». Él les respondió: «El que siembra la buena semilla es el Hijo del Hombre. El campo es el mundo. La buena semilla son los que pertenecen al reino. La cizaña son los que pertenecen al maligno. Y el enemigo que la siembra es el demonio. La cosecha es el fin del mundo y los cosechadores son los ángeles. Así como se arranca la cizaña y se la quema en el fuego, de la misma manera sucederá al fin del mundo. El Hijo del Hombre enviará a sus ángeles y estos quitarán de su reino todos los escándalos y a los que hicieron el mal, y los arrojarán en el horno ardiente. Allí habrá llanto y rechinar de dientes. Entonces los justos resplandecerán como el sol en el reino de su Padre. El que tenga oídos, que oiga». Una vez más, Jesús explica a sus discípulos, en privado, una parábola que ha contado a la multitud. Son los mismos discípulos que le piden que les explique. Por un lado, es muy lindo ver esta actitud de los discípulos que quieren comprender bien las enseñanzas del Maestro. No quieren quedarse con la duda, desean crecer en su conocimiento sobre lo que el Señor ha venido a anunciar. Es muy importante para nosotros poder imitar a los discípulos, siendo también nosotros hoy discípulos del Señor. Cuando no entendemos una enseñanza de la Iglesia, cuando no comprendemos la palabra de Dios, pedir la luz del Espíritu Santo para que nos inspire, preguntar a un sacerdote o a alguien de la comunidad que me explique o me indique por dónde buscar. Sería muy difícil poder anunciar a Cristo si antes nosotros no tenemos oídos para escuchar con claridad sus enseñanzas. Por otra parte, es hermosa la actitud de Jesús. Sabe que sus discípulos tendrán la misión de extender la buena noticia del reino y por lo tanto no tiene problemas en dedicarles un tiempo para explicarles. Recordemos el episodio de Felipe y el etíope en el libro de los Hechos de los Apóstoles, cuando Felipe le pregunta si comprende lo que estaba leyendo y este le responde: «¿Cómo lo puedo entender si nadie me lo explica?». Hoy, ¿cuántas personas, tal vez por vergüenza o timidez, no preguntan? Ser discípulos misioneros es acercarnos también como Felipe, es disponer nuestro tiempo como Jesús para explicar y así ayudar a otros a profundizar en su fe y en su relación con el Señor.

Señor, dame un corazón disponible para anunciarte, pero también para ocuparme de quienes no alcanzan a comprender tu mensaje. Amén. Y que la bendición de Dios Todopoderoso, del Padre, del Hijo y del Espíritu Santo los acompañe siempre.

0: Un país no es rico porque tenga diamantes o petróleo.
1: Entonces dígame, ¿cuándo un país es rico?
0: Un país es rico porque tiene educación. Educación significa que aunque puedas robar, no robas. Educación significa que tú vas pasando por la calle, la acera es estrecha, y tú te bajas y dices, disculpe. Educación es...

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0: ¿Sabías que la Biblia dice así?
1: El pastor Almeida te lo dirá.
2: El texto bíblico de hoy.
3: La Biblia dice:
4: Estoy maravillado de que tan pronto os hayáis alejado del que os llamó por la gracia de Cristo para seguir un evangelio diferente. No que haya otro, sino que hay algunos que os perturban y quieren pervertir el evangelio de Cristo. Mas si aún nosotros, o un ángel del cielo, os anunciare otro evangelio diferente del que os hemos anunciado, sea anatema. Gálatas, capítulo 1, versos del 6 al 8.
5: Así dice la Biblia.
2: Este fue el versículo bíblico de hoy.

0: La radio te informa la hora. Son las 12 en punto.
1: Oísteis que fue dicho, ojo por ojo y diente por diente. Pero yo os digo, no resistáis al malo. Tus pecados te son perdonados.
2: ¿Por qué este hombre habla blasfemias? ¿Quién puede perdonar pecados sino solo Dios?
1: ¿Por qué pensáis vosotros estas cosas? ¿Qué es más fácil, decir al paralítico, tus pecados te son perdonados? ¿O decirle, levántate y toma tu lecho y anda? Para que sepáis que el Hijo del Hombre tiene potestad en la tierra para perdonar pecados. A ti te digo, levántate y toma tu lecho y ve a tu casa.

gracias al Señor por lo que estás esperando. Dale gracias al Señor por lo que hoy viniste a conquistar, que ya Dios te entregó. Alguien que celebre en este lugar. Ya se gestó lo tuyo.

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5: En medio de una discusión con su cónyuge, no abandona el barco. Baje la intensidad de las emociones, respire profundo, valore el camino que han recorrido juntos y piense en las consecuencias si deja que el rencor, el enojo o la frustración se apoderen del ambiente. Espere que su cónyuge ordene sus ideas y dé el espacio necesario para que se sienta mejor y pueda hablar. Decida retomar el diálogo. No podemos perder tiempo en creer que hacemos justicia castigando con el silencio. Disculparse mutuamente permite recuperar la confianza, la cercanía y la alegría de la relación. Construir un matrimonio saludable donde impere el respeto, la admiración y la capacidad de diferir sin herirnos toma tiempo y requiere tener la mejor actitud. ¿Mamá?

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1: ¿Sabes cuál es la mejor esposa del mundo? La que cuando camina te da la mano. La que te abraza por detrás. La que tiene como prioridad que seas tú. La que te incluye en sus planes. La que es detallista y le importa tu opinión. La que reconoce sus errores y te ayuda a cumplir tus sueños. La que te da un beso sin que se lo pidas. La que cada que tiene oportunidad te dice lo importante que eres para ella y lo mucho que te ama.
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1: La soledad provocada por Dios, cuando Dios te lleva a un terreno donde corta toda el agua y la luz humana, donde corta la ayuda del hombre, donde corta el brazo del hombre, donde se corta el consejo del hombre, donde en vez de alabanza viene persecución y en vez de ánimo viene crítica, y tú dices: estoy solo, Dios, ¿dónde tú estás? Y Dios diciéndote: yo apareceré en el momento que tengo que aparecer. Yo no sé

0: ausencia. En la ausencia del hombre he descubierto la asistencia de Dios. Cuando la mano del hombre se cortó, la de Dios se me extendió. Hay alguien que crea que a pesar de lo que esté viviendo, no está solo, pues Dios está ahí.
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1: La libertad, al fin y al cabo, no es sino la capacidad de vivir con las consecuencias de las propias decisiones.

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0: ¿En qué tanto usted se afana? La gente se la pasa toda la vida afanados buscando las cosas que no deben ocupar primer lugar en la lista de prioridades en nuestra vida cotidiana. Morada, vestimenta, transporte, estudios, trabajo, placer, comodidades y cosas semejantes. Estos son ejemplos de aquellas cosas que la gente busca diariamente. ¿Mas será que su escala de valores está correcta? ¿Será que usted realmente ha buscado priorizar las cosas más valiosas? Jesús en una ocasión alertó a sus oyentes diciendo: «No os afanéis por vuestra vida, qué comeréis, ni por el cuerpo, qué vestiréis. La vida es más que la comida, y el cuerpo que el vestido. Considerad los cuervos o aves que ni siembran ni siegan, que ni tienen despensa ni granero, y Dios las alimenta. ¿No valéis vosotros mucho más que las aves?» Mateo 6:25-26. No podemos negarlo. Nos buscamos los afanes y los problemas porque queremos. Pues Cristo dijo: «Buscad el reino de Dios y su justicia, y lo demás vendrá como añadidura». Hola, yo soy Almeida, educando.
1: La pregunta de hoy viene de una oyente llamada Lisa. Ella pregunta acerca de la tensión entre la elección divina y responsabilidad humana. Su pregunta es la siguiente: si Dios escoge quién será salvo, ¿cómo puede Él al mismo tiempo hacer responsables a los pecadores por no creer el Evangelio? ¿Qué dicen las Escrituras acerca de esto, John?
2: En la Biblia lo esencial es que nadie es salvo por su propio poder, no por fuerza, no por poder, sino por mi espíritu, dice el Antiguo Testamento. Y el Nuevo Testamento lo expresa de esta manera: que son nacidos no de voluntad de carne ni de voluntad de hombre, sino de Dios. El Nuevo Testamento es claro acerca de la doctrina de la elección. Nombres escritos en el libro de la vida del Cordero antes de la fundación del mundo, escogidos en él antes de la fundación del mundo, predestinados. Todo esto está en la Biblia. Es obvio que si Dios escoge a algunos para ser salvos, pasa por alto a otros. Eso es lo que las Escrituras enseñan. No obstante, el aspecto que equilibra es que Dios hace que toda la gente sea responsable de confiar en Cristo y ser salva. Ahora, mientras que esas dos cosas parecen excluirse entre sí, las Escrituras las presentan una al lado de la otra. El pecador es responsable si rechaza. Es responsable si rechaza el Evangelio. Y es castigado porque no cree. Debemos mantener ambas en tensión y reconocer que la armonía y la unidad de esas dos es clara en la mente de Dios, pero va más allá de nuestra comprensión. Para nosotros, lo que necesitamos saber es que si hemos venido a salvación, es por el poder de Dios. Y si rechazamos, es por nuestra propia voluntad y somos responsables.

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0: Ser padre es una característica que nos acompañará siempre. Disfrute de este rol. Es fundamental sin importar la etapa en la que nos encontremos. Cada actividad, cada momento, cada uno de los espacios que tenemos para influir en la vida de nuestros hijos son únicos e irrepetibles. Es por esto que debemos de disponernos a disfrutar a plenitud cada uno de ellos. Debemos aprovechar estas oportunidades espontáneas en la cotidianidad para enseñar a los hijos valiosas lecciones de vida. Que los padres disfruten el viaje de la vida invita a los hijos a tener la misma actitud y a asumir cada momento como una oportunidad valiosa por la cual estar agradecidos. Vivir al lado de alguien que se sabe completo, pleno y feliz favorece un ambiente de paz y crecimiento.
1: De siete letras que comience con B.
2: Borrego.
1: Ah, sí, esa cabe.
2: ¿Sabes? Falta algo en mi vida. No sé qué es. Tengo todo lo que necesito, pero aún así falta algo.
1: ¿Qué tal Salvador del Mundo de cinco letras que empiece con J?
3: Jesús.
1: Gracias.
2: Estoy confundido. Yo no conozco a nadie que me dé las respuestas que quiero. ¿Cómo desearía poder acercarme a alguien que me ayudara?
1: Palabra de siete letras que comience con O y termine con N, sinónimo de pedir a Dios.
3: Oración. No sé. Quizá haya un lugar donde pueda ir. Y gente con la que pueda hablar.
1: ¿Lugar de adoración que termine con A?
3: Ese es fácil. Iglesia.
1: Ah, claro.
3: No es justo. Se nos debería dar un manual o algo que tenga las respuestas.
1: ¿Libro santo que empieza con B?
3: Biblia. Ay, por favor, piensa un poco.
1: Claro, es obvio. Oye, tú sí que sabes todas las respuestas.
4: Quizá lo que has escuchado tantas veces son las respuestas que tú necesitas.
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1: El pastor Almeida te lo dirá.
2: El texto bíblico de hoy.
3: La Biblia dice:
4: la ira de Jehová está contra los que hacen mal, para cortar de la tierra la memoria de ellos. Salmo 34:16.
5: Así dice la Biblia.
2: Este fue el versículo bíblico de hoy.

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2: Hoy presentamos
3: el Evangelio según Juan, capítulo 15.
4: Yo soy la vid verdadera, y mi Padre es el labrador. Él corta de mí toda rama que no produce fruto y poda las ramas que sí dan fruto para que den aún más. Ustedes ya han sido podados y purificados por el mensaje que les di. Permanezcan en mí y yo permaneceré en ustedes. Pues una rama no puede producir fruto si la cortan de la vid, y ustedes tampoco pueden ser fructíferos a menos que permanezcan en mí. Ciertamente yo soy la vid. Ustedes son las ramas. Los que permanecen en mí y yo en ellos producirán mucho fruto, porque separados de mí no pueden hacer nada. El que no permanece en mí es desechado como rama inútil y se seca. Todas esas ramas se juntan en un montón para quemarlas en el fuego. Si ustedes permanecen en mí y mis palabras permanecen en ustedes, pueden pedir lo que quieran y les será concedido. Cuando producen mucho fruto, demuestran que son mis verdaderos discípulos. Eso le da mucha gloria a mi Padre.
5: La radio te informa la hora. Son las 2 en punto.
4: Yo los he amado a ustedes tanto como el Padre me ha amado a mí. Permanezcan en mi amor. Cuando obedecen mis mandamientos, permanecen en mi amor, así como yo obedezco los mandamientos de mi Padre y permanezco en su amor. Les he dicho estas cosas para que se llenen de mi gozo. Así es, desbordarán de gozo. Este es mi mandamiento: ámense unos a otros de la misma manera en que yo los he amado. No hay amor más grande que el dar la vida por los amigos. Ustedes son mis amigos y hacen lo que yo les mando. Ya no los llamo esclavos, porque el amo no confía sus asuntos a los esclavos. Ustedes ahora son mis amigos, porque les he contado todo lo que el Padre me dijo. Ustedes no me eligieron a mí, yo los elegí a ustedes. Les encargué que vayan y produzcan frutos verdaderos. Así el Padre les dará todo lo que pidan en mi nombre. Este es mi mandato: ámense unos a otros. Si el mundo los odia, recuerden que a mí me odió primero. Si pertenecieran al mundo, el mundo los amaría como a uno de los suyos. Pero ustedes ya no forman parte del mundo. Yo los elegí para que salieran del mundo. Por eso el mundo los odia. ¿Recuerdan lo que les dije? El esclavo no es superior a su amo. Ya que me persiguieron a mí, también a ustedes los perseguirán. Y si me hubieran escuchado a mí, también los escucharían a ustedes. Les harán todo eso a causa de mí, porque han rechazado a aquel que me envió. Ellos no serían culpables si yo no hubiera venido a hablarles, pero ahora no tienen ninguna excusa por su pecado. Cualquiera que me odia a mí también odia a mi Padre. Si yo no hubiera hecho entre ellos esas señales tan milagrosas que nadie más podría hacer, no serían culpables. Pero la verdad es que vieron todo lo que hice y aún así nos siguen odiando a mí y a mi Padre. Con eso se cumple lo que está registrado en sus escrituras: me odiaron sin motivo. A ustedes yo les enviaré el abogado defensor, el Espíritu de verdad. Él vendrá del Padre y dará testimonio acerca de mí. Y también ustedes deben dar testimonio de mí, porque han estado conmigo desde el principio de mi ministerio.

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desorden de Dios, saca lo que tiene que sacar para traer un orden, para establecer algo nuevo. Por eso dice la Biblia que después que sacó lo que tenía que sacar, dice que trajeron los enfermos de toda la ciudad, y todo lo que trajeron enfermos eran sanados. Lo que Dios va a traer es nuevo, porque Él sabe que hay un pueblo lleno del poder de Dios que tiene para dar. Levante esa mano y adora a Dios con libertad.

0: mayor que todo.
1: Cuando el fuego está como que está menguando, alguien tiene que alabar a Dios, alguien tiene que exaltar a Dios. Por eso a mí me impresiona algo muy poderoso, porque cuando después que él prepara la leña,

Él es tu puerta, Él es tu salida. Todo aquel que necesita que Jesús sea su puerta, levanta tus manos al cielo. Dile, Señor, ayúdame, Jesús.

0: Te amamos, Señor. Sé nuestra puerta, sé nuestra salida.
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rodeados en el nombre de Jesús, y la presencia de Dios rodea a los que temen a Dios. ¿Cuántos temen a Dios en esta noche? ¿Cuántos temen a Dios en esta noche? Oh, declara.

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0: Hechos 8:35 leemos, Felipe, comenzando con ese mismo pasaje de la Escritura, le anunció las buenas nuevas acerca de Jesús. En Hechos 8 leemos sobre un líder eminente que fue ganado para Cristo. Y quien lo llevó a Cristo fue un hombre discreto llamado Felipe, un diácono de la iglesia. Veamos cómo pasó y qué podemos aprender. 1. Felipe estaba listo. Cuando este hombre necesitó que alguien le explicara el Evangelio, Felipe estuvo listo para hacerlo. ¿Podrías tú haber hecho lo mismo? Cuando Dios necesite que se haga un trabajo, ¿te podría llamar? ¿Estarías preparado y dispuesto? Si alguien les pregunta acerca de la esperanza que tienen como creyentes, estén siempre preparados para dar una explicación. 1 Pedro 3:15. 2. Felipe era sabio. No interrumpió y comenzó a predicar ni puso a este hombre en aprietos haciéndole preguntas capciosas. Fíjate en dos cosas sobre Felipe. Fue dirigido por el Espíritu de Dios y reconoció el momento apropiado. Los buenos ganadores de almas son sensibles y estratégicos. Y 3. Felipe fue claro. En lugar de un diálogo ambiguo sobre religión, le habló directamente sobre Jesús. Eso es lo que la gente necesita, una relación con el Señor. Necesitan saber que Él está vivo y que los ama. Que Él es lo suficientemente poderoso para ocuparse de todo el universo, pero también lo suficientemente personal para perdonar sus pecados, romper sus malos hábitos y aclarar sus dudas. Tu tarea es extenderles la invitación y dejar que Jesús haga el resto. ¿Necesitas una estrategia para ganar almas? Pues prueba esta, porque sí funciona.
1: Encrucijada de tres continentes, Israel se extiende desde sus costas del Mediterráneo hasta los desiertos del Negev. Una mezcla de naturaleza, ingenio y armonía. Pocos lugares ofrecen tanto por kilómetro cuadrado para sostener el espíritu. Una tierra de contrastes, de diversidad de pueblos y gentes, llena de ciudades y lugares que cambiaron el rumbo de la historia, como Jerusalén, la Eterna, así como de lugares sorprendentes y dinámicos que conforman el Israel moderno, como Tel Aviv, lugar de hermosos paisajes, llenos de colores, desde la pintoresca Galilea hasta las arenas del desierto de Judea. Exploremos juntos y descubramos algunos de los datos más interesantes y extraordinarios de Israel. Las costas de Israel. La costa mediterránea significa muchas cosas para los israelíes. Es ante todo la espina dorsal del país, tanto en términos de población como de geografía. Además, la llanura costera alberga los hoteles más lujosos del país, y no es de menos. Existen en Israel cerca de 140 playas que le proporcionan vistas increíbles y actividades divertidas. Entre ellas, a los lugareños les encanta acudir en masa a las arenas para tomar el sol, nadar, correr, navegar y ver a los demás jugar al matkot, que es como un juego de tenis en la arena. Allí encontramos a la ciudad de Netanya, que ofrece una de las playas más amplias, limpias y mejores de Israel, a menudo denominada la Riviera Israelí por su amplio paseo marítimo. Pero además, Netanya es conocida como la ciudad del diamante, pues es el centro de la muy rentable industria israelí del diamante, la segunda exportación más importante del país después de la electrónica de alta tecnología. Pero también la costa del Mediterráneo es un corredor de transporte de primer orden y es sede de la fértil llanura de Sharon, fuente de la industria citrícola israelí, y de la rosa de Sharon, una flor que se menciona en el Shir HaShirim, o el Cantar de los Cantares de Salomón, y que florece junto al lirio de los valles entre las dunas de arena, convirtiéndose en el reflejo de sobrevivir a las adversidades.
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1: Y usted lo está buscando. Y usted está buscando la manera de que esa persona esté con usted, y usted dice: le he dado tanta cosa, y cómo Dios permite que esta persona me abandona. El mismo

que no han entendido que cómo es que te han perseguido tanto y tú estás de pie, que cómo es que han hablado tanto de ti y tú sigues igual, que cómo es que te han buscado de mil maneras para derribarte y no han podido tocarte. Es que hay un ángel que

0: un ángel que se te apareció, hay un ángel que te visitó, hay un ángel que te separó, hay un ángel que se reveló a tu vida.
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2: Señor Jesús, quebranta hoy mi voluntad para estar siempre.

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1: Un carismático líder que destaca sobre todos los demás.
2: Los herejes muertos, cautivos exiliados, cuerpos humanos empapados en sangre.
3: ¿Se refiere a alguna enfermedad cuando menciona los cuerpos ensangrentados? La hemorragia podría ser provocada por un agente biológico.
2: Rojo granizo cubriendo la tierra.
3: ¿Se refiere a un granizo que procede de alguna explosión nuclear y que daría lugar a un invierno nuclear?
2: Poca lluvia, viento, calor, guerras, incursiones.
4: Las pestilencias, las catástrofes y ese tipo de cosas se irán reuniendo e intensificando.
2: De gentes y bestias una horrible desbandada.
3: En sus profecías, Nostradamus muestra al mismo tiempo horror y fascinación. Utiliza a menudo el adjetivo horrible cuando contempla las posibilidades más pesimistas del futuro.
5: Muchas crisis se han agravado en todo el mundo. El número de armas nucleares se ha multiplicado por 10. Por todo el planeta hay economías al borde del colapso. Y Estados Unidos se prepara para otro ataque terrorista. ¿Más coincidencias? Para los defensores de estas teorías, estos no son acontecimientos elegidos al azar, sino señales de que el apocalipsis se acerca.
6: Estamos asistiendo a un deterioro masivo del medio ambiente. Cuando suba el nivel del mar y los países comiencen a inundarse, entonces será cuando se desate el pánico.
4: Llegará con tal rapidez que el pánico se extenderá por el mundo. Estamos hablando de una destrucción universal completa en la que nadie podrá ayudar a nadie.
5: Pero para otros, estas profecías tienen un significado y un propósito totalmente distinto.
7: Creo que la gente necesita ser reconfortada. En los momentos de gran incertidumbre, todo el mundo quiere saber qué va a ocurrir. Y ahora estamos atravesando una época así. Nostradamus parece ofrecer una cierta seguridad respecto al futuro, pues muchas de sus predicciones han demostrado ser correctas.
5: Según esta teoría, el fin se acerca con rapidez. El tiempo se agota y las manecillas del reloj giran sin control. El tercer anticristo causa estragos. ¿Es este el futuro que nos aguarda? Quizás Nostradamus nos esté advirtiendo de que ha llegado el momento de actuar.
6: Ya hemos pasado por esto y lo volveremos a sufrir, pero la humanidad saldrá adelante.
5: Sin embargo, muchos intérpretes creen que los seres humanos no sobreviviremos. Solo es cuestión de tiempo que el tercer anticristo aparezca en el mundo. ¿Es posible que la Biblia y Nostradamus nos estén advirtiendo y que solo necesitemos descifrar ciertos mensajes? ¿O quizás tendremos que rendirnos al efecto Nostradamus?
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0: Pero enseguida Jesús les habló diciendo: «Tened ánimo, yo soy, no temáis». Santiago me compartía exaltado sobre algunos problemas que tenía con su equipo de trabajo: división, actitudes acusadoras y malentendidos. Después de escuchar con paciencia durante una hora, sugerí: preguntémosle a Jesús qué querría que hiciéramos en esta situación. Quedamos en silencio durante 5 minutos. Entonces ocurrió algo asombroso. Ambos sentimos que la paz de Dios nos cubría como un manto. Más relajados por su presencia y guía, volvimos a hablar tranquilos sobre aquellas dificultades. Pedro, uno de los discípulos de Jesús, necesitó la presencia consoladora de Dios. Una noche, mientras navegaba con los otros discípulos por el mar de Galilea, se desencadenó una tormenta. Repentinamente, Jesús apareció caminando sobre el agua. Usted ya tiene que haber escuchado esta historia. Ante la sorpresa de ellos, Él los tranquilizó: «Tened ánimo, yo soy, no temáis». Mateo capítulo 14, verso 27. En un impulso, Pedro le preguntó a Jesús si podía unirse a él. Puso un pie fuera de la barca y caminó hacia Jesús. Pero poco después, mi amigo, mi amiga, Pedro se distrajo y tomó conciencia del peligro y la incapacidad humana ante esa circunstancia y empezó a hundirse. Luego clamó a Jesús y le dijo: «Señor, sálvame que perezco». Como Pedro, mi amigo, mi amiga, nosotros también podemos aprender que Jesús, el Hijo de Dios, está con nosotros aún en las tormentas de la vida. ¿Qué tormenta de la vida atraviesas hoy? ¿Cómo puedes enfocarte en aquel que puede calmarla? Piensa en esto. Hola, yo soy Almeida, educando.
1: Es historia real. Cada vez vemos muestras que muchos que profiesan ser cristianos tienen creencias no bíblicas, incluso heréticas, sobre lo fundamental del cristianismo. Es un triste testamento del estado de la iglesia actual. Así que, ¿qué podemos hacer? Bueno, no enseñemos solo cuentos de la Biblia, pues bien enseñar la palabra de Dios como si fuera una colección de cuentos implica que solamente son un puñado de cuentos de hadas. Pero la palabra de Dios es verdadera y autoritativa. Tenemos que enseñar los relatos en las Escrituras como historia verdadera, como lo hace la Biblia. Ayudemos a las personas a entender que estos relatos están incluidos para enseñarnos acerca de Dios y su plan a lo largo de la historia. En lugar de simplemente animar a la iglesia a ser valientes como David, enseñémosle doctrina y teología utilizando estos relatos bíblicos.

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0: ¿qué es una SR22? Si usted se pregunta ¿qué es una SR22? Usted no está solo. Una SR22 es un certificado de seguro que funciona como prueba de que usted ha comprado el seguro de responsabilidad civil para su auto que le pide su estado. Las compañías de seguro de auto proporcionan una SR22 y estas automáticamente notifican al departamento de motor.
1: Son las 3
2: con 30 minutos
0: de responsabilidad. Aunque muchas personas relacionan una SR22 con las consecuencias de conducir bajo la influencia de alcohol, DUI, por sus siglas en inglés, eso no es siempre el caso. Efectivamente, si un conductor ha sido citado por un DUI, lo más probable es que deberá contar con una SR22 en su récord, pero otras razones pueden incluir repetidas infracciones de tránsito, tener la culpa de un accidente y no contar con un seguro de auto, tener su licencia de conducir suspendida o poner en peligro a otros conductores o peatones. Aunque los requisitos de una SR22 varían en cada estado, por lo general, un conductor que se ve obligado a mantener una SR22 en su récord debe realizarlo por 3 años continuos. Si hay alguna interrupción en la cobertura, la compañía de seguros que emitió el SR22 está obligada por ley a notificar al Departamento de Motores y Vehículos que usted no está cumpliendo con dicho requisito. El no cumplir con este requisito podría resultar en la suspensión de su licencia. Si esto ocurre, usted puede restablecer su privilegio de conducir al renovar el SR22.
3: Dios y los Estados Unidos. ¿Creían en Dios los fundadores de los Estados Unidos? ¿Se fundó esa nación en principios cristianos? La Corte Suprema de los Estados Unidos contestó a esta pregunta en 1892 al mostrar 50 ejemplos históricos que probaban que en realidad los Estados Unidos era una nación cristiana. Uno de esos ejemplos fue Patrick Henry, quien hizo la siguiente declaración. No se puede enfatizar lo suficiente que esta gran nación fue establecida no por religiosos, sino por cristianos, no en religión, pero sobre el Evangelio de Jesucristo. Patrick Henry concluyó, es por esta razón que personas con otros credos se les otorga acogida, oportunidades y libertad para rendir culto a sus propias religiones.
4: Un profesor va sentado en un tren junto a un campesino. Como está aburrido, el profesor le propone un juego para pasar el rato. Te hago una pregunta. Si no sabes la respuesta, me das $5. Luego, tú me haces una pregunta. Si yo no la sé, te doy $500. ¿Te parece? El campesino acepta. El profesor empieza. ¿Cuál es la distancia entre la Tierra y la Luna? El campesino no responde. Solo saca $5 de su bolsillo y se los da al profesor. Luego, el campesino le hace su pregunta. ¿Qué animal tiene 3 patas al subir una montaña y 4 al bajarla? El profesor se queda pensando, piensa mucho, anota, busca en sus libros, pero no encuentra la respuesta. Así que le da $500 al campesino. El campesino guarda el dinero y se recuesta para dormir. El profesor no puede con la curiosidad, lo despierta y le pregunta, «Oye, ¿cuál es la respuesta?». El campesino, sin decir nada, saca $5, se los da al profesor y vuelve a dormirse. Moraleja, no subestimes a alguien solo por su apariencia. La inteligencia no siempre se ve, pero se siente en el bolsillo.
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0: ¿Sabías que la Biblia dice así?
1: El pastor Almeida te lo dirá.
0: El texto bíblico de hoy.
2: La Biblia dice:
3: Nadie se engañe a sí mismo. Si alguno entre vosotros se cree sabio en este siglo, hágase ignorante para que llegue a ser sabio. Primera de Corintios capítulo 3, versículo 18.
4: Así dice la Biblia.
0: Este fue el versículo bíblico de hoy.

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4: ¡Toquen las trompetas en Jerusalén! ¡Den la alarma en mi monte santo! ¡Que todos tiemblen de miedo porque está cerca el Día del Señor! Es un día de oscuridad y penumbra, un día de nubes densas y sombras profundas. De repente, como el amanecer se extiende sobre las montañas, aparece un ejército grande y poderoso. Nunca antes se había visto algo semejante, ni volverá a verse jamás. Fuego va delante del ejército y llamas detrás. Delante de ellos, la tierra se extiende tan hermosa como el jardín del Edén. Detrás, solo queda desolación. Nada escapa. Parecen caballos. Van a la carga como caballos de guerra. Mírenlos saltar a lo largo de las cumbres. Escuchen el estruendo que producen, como el retumbar de carros de guerra. Como el rugir del fuego que arrasa los campos de hierba seca, o el despliegue de un poderoso ejército en batalla. El miedo se apodera de la gente. Cada rostro palidece de terror.

Los agresores marchan como guerreros y escalan los muros de la ciudad como soldados. Marchan hacia adelante sin romper filas. Nos empujan unos a otros. Cada uno se mueve en la posición exacta. Atraviesan las líneas de defensa sin perder la formación. Se meten en todas las casas. La tierra tiembla mientras avanzan y los cielos se estremecen. El sol y la luna se oscurecen. El Señor va a la cabeza de la columna. Con un grito los guía. Este es su ejército poderoso y ellos siguen sus órdenes. El día del Señor es algo imponente y pavoroso. ¿Quién lo podrá sobrevivir? Por eso dice el Señor: vuélvanse a mí ahora, mientras haya tiempo. Entréguenme su corazón. No se desgarren la ropa en su dolor, sino desgarren sus corazones. Regresen al Señor su Dios, porque Él es misericordioso y compasivo, lento para enojarse y lleno de amor inagotable. Está deseoso de desistir y no de castigar. Toquen el cuerno del carnero en Jerusalén. Proclamen un tiempo de ayuno. Convoquen al pueblo a una reunión solemne. Reúnan a toda la gente, ancianos, niños y aún los bebés. Llamen al novio de su habitación y a la novia de su cuarto de espera. Que los sacerdotes, quienes sirven en la presencia del Señor, se levanten y lloren entre la entrada del templo y el altar. ¡Que oren! Perdona a tu pueblo, Señor. No permitas que tu preciada posesión se convierta en objeto de burla. No dejes que lleguen a ser la burla de los extranjeros incrédulos que dicen: ¿los ha abandonado el Dios de Israel? Expulsaré a esos ejércitos que vienen del norte. Los enviaré a tierra árida y desolada. Los que van a la vanguardia serán arrojados al mar muerto. Realmente el Señor ha hecho grandes cosas. No temas, oh tierra. Alégrate ahora y regocíjate, porque el Señor ha hecho grandes cosas. No teman, animales del campo, porque pronto los pastos del desierto recobrarán su verdor. Los árboles volverán a colmarse de fruto. ¡Alégrense, habitantes de Jerusalén! ¡Alégrense en el Señor, su Dios! Pues la lluvia que Él envía demuestra su fidelidad. Entonces sabrán que yo estoy en medio de mi pueblo Israel, que yo soy el Señor, su Dios, y que no hay otro. Entonces, después de hacer todas esas cosas, derramaré mi espíritu sobre toda la gente. Sus hijos e hijas profetizarán. Sus ancianos tendrán sueños y sus jóvenes tendrán visiones. Y haré maravillas en los cielos y en la tierra: sangre, fuego y columnas de humo. El sol se oscurecerá y la luna se pondrá roja como la sangre, antes de que llegue el grande y terrible día del Señor. Pero todo el que invoque el nombre del Señor será salvo. Pues algunos que estén en el monte Sión en Jerusalén escaparán, tal como el Señor lo ha dicho. Estos se contarán entre los sobrevivientes a quienes el Señor ha llamado.

los Illuminati, hay entidades espirituales, lógicamente de eso él no habla, pero bueno, le invoca bastante en lo que se refiere al tope de la pirámide en el sentido humano, en el sentido humano de, bueno, de los Illuminati, de los banqueros, de las corporaciones, de esto de la aberración que es esto de la bancarización obligatoria, y bueno, y está trabajando para esto que yo les decía, para juntar firmas, para ir en contra de esta, digamos así, ley, que en realidad es una aberración, no debería nunca ser una ley, porque coartan la libertad de las personas. Y en la Constitución, está claro que la libertad es algo que tiene que preservarse, y ahora se está atentando contra la libertad, específicamente contra la libertad.

ahora nos preparamos para escuchar y disfrutar otra hermosa melodía, en su estilo y ritmo, y te invitamos a levantarte y junto a nosotros alabar a Dios.

Tal vez hoy alguien te dijo que no sirves. Tal vez tú mismo lo has pensado. Que tu vida fue un accidente. Que llegaste en el momento equivocado. Que no eras parte del plan. Pero déjame decirte algo. Algo que Dios quiere que sepas hoy.

Escúchame bien, porque esto es importante. No eres un producto de la casualidad. No eres un número, no eres un sobrante. Eres mi poema escrito en tu humanidad.

0: ¡Nunca lo fuiste!
1: Una vez más, le agradecemos su sintonía en el día de hoy. Dios nos permite edificarte y acompañarte en este día tan especial. No importando cuál sea tu problema, tu angustia, tu desesperación o tu aflicción, usted ha sintonizado una emisora diferente a las emisoras que continúan transmitiendo sin impacto y sin objetivo definido. Aquí transmitimos de forma distinta. Aquí siempre procuramos edificar y no entretener. Dicho esto, seguimos escuchando música selecta, agradable al oído. Y así es como sonamos.
2: 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En tu misericordia descansa mi corazón, Señor. Por cuanto me has considerado, te doy gracias. Dile gracias al Señor.

0: alabanzas, Señor, en esta casa. Y le estoy agradecido, Señor, de ti, por todo lo que has hecho, Señor. Por cuánto me consideraste, Señor, a pesar de mi condición, Señor. Te amo. Te amo, Señor.
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0: ¿Cuándo debemos comenzar a hablar de sexualidad con nuestros hijos? Esta es una pregunta que en general todos los padres nos hacemos. Algunos postergan tocar este tema con sus hijos y cuando finalmente deciden hacerlo, ya estos han recibido demasiada información y en la mayoría de los casos no es de la mejor fuente. Hoy en día sabemos que es necesario acercarnos a charlar sobre este tema mientras nuestros hijos van creciendo, ya que su curiosidad natural los lleva a interesarse y explorar no solo el mundo que les rodea, sino también su cuerpo y su sexualidad. Para lograrlo, instrúyase. Recuerde que es a través de una educación sexual integral que se puede evitar la influencia negativa del medio. Le habla Sixto Porras de Enfoque a la Familia.
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2: Un carismático líder que destaca sobre todos los demás. En Oriente Próximo, algunos fieles ven el regreso del pueblo judío a Israel como el cumplimiento de otra profecía bíblica. Y sería la prueba de que el fin de los tiempos y el anticristo ya están aquí.
3: En 1917, Gran Bretaña tomó el control de Palestina. Y en la declaración de Balfour, invitaba a los judíos de todo el mundo a que volviesen a Israel. Según algunos estudiosos de la Biblia, fue entonces cuando empezó el final de los tiempos, como hoy lo conocemos.
2: Para otros expertos, esta búsqueda del anticristo enfrenta a las distintas religiones de un modo muy conveniente.
3: Resulta interesante que nosotros, los humanos, siempre necesitemos tener un enemigo. A lo largo de la historia, en todas las épocas y lugares, todas las sociedades han buscado algún grupo que pudiesen tener como enemigo.
2: ¿Pero qué dicen las profecías de Nostradamus? Si los precursores del tercer anticristo ya han venido y han pasado, ¿qué ocurrirá ahora? Estos misteriosos cuartetos han dado lugar a múltiples interpretaciones sobre el tercer anticristo a lo largo de los siglos. ¿Pero quién creen los expertos que podría ser este tercer y último falso Mesías?
4: Al estudiar las predicciones de Nostradamus sobre la época presente, veo algo que cambia. El profeta nos presenta varios caminos alternativos respecto al futuro que nos espera. Si decidimos no creer en estas predicciones, entonces ocurrirán irremediablemente. Pero si les prestamos atención, tal vez podamos cambiar las cosas.
2: En la actualidad, los creyentes ya ven signos de destrucción a nivel mundial. Quizás eso confirme que el tercer anticristo está entre nosotros. Si aceptamos esta teoría como un hecho, ¿en qué líder se ha personificado? Y respecto al fin de los días, ¿cuánto falta para su llegada?
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1: Hoy vamos a hablar de algo que pocos predican, pero que está en la Biblia. Y es bien fuerte. La historia de Eliseo y los osos. Porque hay gente que no aprende a respetar. Hay gente que se burla de los siervos de Dios. Y créanme, eso no termina bien. Así que si eres de los que critican al pastor o te burlas del hermano que predica, esta canción

y tú tampoco eres el muchacho. Pero la Biblia se escribió para que aprendamos, no para que nos quedemos callados. El respeto no es opcional, es un mandamiento. Y el que honra al siervo

0: Y recuerda, la próxima vez que quieras burlarte del que predica, piensa en los osos. No es broma, es Biblia.
1: Dios les bendiga.
0: Dios les bendiga.
2: Yo soy terrible, dice él. Yo soy temible y es él el que lo dice. Porque nosotros ni nos atrevemos a decir esos atributos de él, porque nos parece que le ofendemos. Y cuando Dios ve que nosotros nos falta palabra para adorarle y para bendecirle, él mismo se alaba. Aleluya. Es el único ser que puede alabarse. Es el único ser que puede glorificarse. Es el único ser que puede enaltecerse él mismo. Y cuando no tenemos vocabulario ahora humano para decir lo grande que es él, nos vuelve el Espíritu Santo. Y por eso que usted menea la cabecita y habla unas lenguas por ahí que no entiende, el lenguaje angelical, para poder llegar a una alabanza a la altura de lo que Dios se merece, nos envuelve en su Espíritu y nos pone a hablar en el lenguaje que le describe a él tal como él es. Alabado sea el nombre del Señor. Y él merece, él merece toda la gloria.
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2: Escucha esto.
3: Si vas a casa ajena, vuélvete ciego. Cuando salgas de ahí, vuélvete mudo. No busques defectos. Respeta siempre a quien te confió, abrió su puerta y compartió contigo su humildad, tiempo y confianza. Agradece con el corazón a quien te recibió, porque abrir el hogar es abrir también el alma.
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0: Un barco siempre está seguro en la orilla, pero no fue para permanecer ahí que fue construido. 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
1: Dios es verdaderamente el único preeminente, pero aún así, nuestra sociedad proclama la preeminencia del hombre. Tristemente, esta influencia se ha acercado a la iglesia, inclusive contaminado el evangelio. Hoy, el pecado está definido por cómo afecta al hombre y no cómo deshonra a Dios. Y la salvación está definida simplemente como el recibir lo que Cristo ofrece y no en obedecer sus mandamientos. Como creyentes, no podemos aceptar esta manera de pensar. En su lugar, tenemos que ver la vida con la perspectiva de Dios, para que Él tenga preeminencia en todo lo que hagamos.
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4: Por incitación de Balaam, las mujeres de Moab y Madián lograron arrastrar a Israel a adorar sus ídolos. Mas ha llegado la hora del castigo. La venganza sobre los madianitas es despiadada. Este pueblo queda casi aniquilado. Para nosotros, ello es imagen de la diligencia con la cual somos llamados a cortar y a echar lejos de nosotros todas las ocasiones de caer. Mateo 5, 27 al 30. Si sentimos, por ejemplo, que el trato con alguien encierra un peligro para nuestra alma, no vacilemos en cortarlo por lo sano, no importa lo que piense dicha persona. Los versículos 25 al 54 sugieren los felices resultados que podemos esperar al exterminar lo que sirve de lazo para nuestras almas. Lejos de empobrecernos, no falta ni un solo combatiente. Podemos adquirir un gran botín espiritual del cual se beneficia toda la congregación. Y Dios también recibe su porción en forma de acciones de gracia. Balaam también murió a filo de espada. No conoció la muerte de los rectos, ni disfrutó mucho tiempo de las recompensas por la cual había vendido su alma. Tal es el fin de un camino perverso, de un camino que conduce a la perdición. Porque, ¿qué aprovechará el hombre si ganare todo el mundo y perdiere su alma? Mateo 16, 26.
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Desde nuestros estudios en el Aposento Alto, seguimos llevándote música selecta. Recuerde, mi amigo, mi amiga, nunca te creas tan grande como para no necesitar ayuda de nadie. La Biblia aún enseña en Proverbios 17, versículo 17, en todo tiempo ama el amigo. Y es como un hermano en tiempo de angustia. Dicho esto, continuamos escuchando ahora buena música.

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0: El texto bíblico de hoy.
2: La Biblia dice:
3: En mi corazón he guardado tus dichos, oh Jehová, para no pecar contra ti. Salmos, capítulo 119, versículo 11.
4: Así dice la Biblia.
0: Este fue el versículo bíblico de hoy.
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Amados oyentes, recuerde, el cristiano también falla, llora, tropieza, se cae y pierde las fuerzas. Pero sabe a dónde ir cuando está en el suelo. Y sabe en quién confiar para reponer sus fuerzas, levantarse y volver a empezar.

0: ¿Eres tú aquel que había de venir o esperaremos a otro?
1: Id y haced saber a Juan las cosas que oís y veis. Los ciegos ven, los cojos andan, los leprosos son limpiados y los sordos oyen, los muertos son resucitados y a los pobres es anunciado el Evangelio. Y bienaventurado es el que no halle tropiezo en mí. ¿Qué salisteis a ver al desierto? ¿Una caña sacudida por el viento? ¿O qué salisteis a ver? ¿A un hombre cubierto de delicados vestidos? Los que llevan vestidos delicados están en las casas de los reyes. ¿Pero qué salisteis a ver? ¿A un profeta? También os digo, y más que profeta, porque Juan es de quien está escrito: He aquí yo envío mi mensajero delante de tu faz, quien preparará tu camino delante de ti. De cierto os digo que entre los que nacen de mujer no se ha levantado otro mayor que Juan el Bautista. Pero el más pequeño en el reino de los cielos, mayor es que él. Desde los días de Juan el Bautista, el reino de los cielos sufre violencia, y los violentos lo arrebatan, porque todos los profetas y la ley profetizaron de Juan. Y si queréis recibirlo, él es aquel Elías que había de venir. El que tiene oídos para oír, oiga. Pero ¿a qué compararé esta generación? Es semejante a los muchachos que se sientan en la plaza y dan voces a sus amigos y dicen: Tocamos la flauta y no bailasteis. Entonamos canciones de duelo y no lamentasteis. Porque vino Juan, que no comía ni bebía, y dicen: Demonio tiene. Vino el Hijo del Hombre, que come y bebe, y dicen: He aquí un hombre comilón y bebedor de vino, amigo de publicanos y de pecadores. Pero la sabiduría es justificada por sus hijos. ¡Ay de ti, Corazín! ¡Ay de ti, Betsaida! Porque si en Tiro y en Sidón se hubieran hecho los milagros hechos en vosotras, ya hace tiempo que se habrían arrepentido en cilicio y en ceniza. En el día del juicio será más tolerable el castigo para Tiro y para Sidón que para vosotras. Y tú, Capernaum, que eres levantada hasta el cielo, hasta el Hades serás abatida. Porque si en ti se hubieran hecho las maravillas que se han hecho en Sodoma, habría permanecido hasta hoy. En el día del juicio será más tolerable el castigo para la tierra de Sodoma que para ti.

0: Te alabo, Padre. Dios del cielo y de la tierra, porque has escondido estas cosas de los sabios y las has revelado a los niños. Sí, Padre, porque así fue agradable a tus ojos. Todas las cosas me son entregadas por mi Padre. Y nadie conoce al Hijo sino el Padre. Ni nadie conoce al Padre sino el Hijo. Y aquel a quien el Hijo se lo quiera revelar. Venid a mí, todos los que estáis trabajados y cargados, y yo os haré descansar. Llevad mi yugo sobre vosotros y aprended de mí, que soy manso y humilde de corazón. Y hallaréis descanso para vuestras almas, porque mi yugo es fácil y ligera mi carga.
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porque estamos en este momento en víspera, o sea, en el preámbulo de la grandísima gran tribulación. Es sin lugar a duda ya los preparativos de la marca de la bestia. Este sistema se ha venido implantando en una forma silenciosa pero contundente y verídica frente a nuestras propias narices, y aún los propios cristianos todavía no reaccionamos. Existen miles de ciudadanos norteamericanos en este momento que ya son poseedores del microchip en su mano derecha e inclusive en su frente. Algunos países se nos han adelantado más que Estados Unidos, pero todos lo han mantenido sin la noticia porque no quieren, dicen ellos, sembrar miedo ni terror, sino que quieren que la gente lo vaya viendo como un adelanto de la super tecnología, como el iPad o como la tableta. Sin lugar a duda, una de ellas es este país. En Dinamarca, posiblemente sean uno de estos países del nórdico allá pegado donde casi la noticia no llega. Es común ver personas como esta joven poniendo su mano derecha frente al cajero electrónico, y de esa manera ella evita que alguien pueda escanear su número, su tarjeta de crédito, y es normal. Pero esto que usted está viendo de esta joven aquí, se está viendo aquí en los supermercados de los Estados Unidos y América. Constantemente usted ve en los supermercados aquí a norteamericanos, a anglosajones, ya poniendo su mano en el escaneo y pagando con su propia mano, o sencillamente a los que llevan en la frente, sobre todo los del sistema de seguridad, que ya lo llevan en la frente.

0: canción.
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3: Hoy vamos a hablar de algo que pocos predican, pero que está en la Biblia. Y es bien fuerte. La historia de Eliseo y los osos. Porque hay gente que no aprende a respetar. Hay gente que se burla de los siervos de Dios. Y créanme, eso no termina bien. Así que si eres de los que critican al pastor o te burlas del hermano que predica, esta canción

y tú tampoco eres el muchacho. Pero la Biblia se escribió para que aprendamos, no para que nos quedemos callados. El respeto no es opcional, es un mandamiento. Y el que honra al siervo

0: Y recuerda, la próxima vez que quieras burlarte del que predica, piensa en los osos. No es broma, es Biblia.
1: Dios les bendiga.
0: Dios les bendiga.
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0: Carbono 14 en los fósiles. Muchas personas afirman que la Tierra no puede tener solo miles de años de antigüedad como la Biblia enseña. La razón número uno es que la datación con carbono 14 supuestamente da edades viejas. Bueno, el carbono 14 no dura mucho, solo se utiliza para datar cosas que tienen miles de años de antigüedad. Cualquier otra cosa más vieja no debería tener ningún carbono 14 en ella. Así que imagínense la sorpresa de los científicos cuando descubrieron carbono 14 en los fósiles que se pensaba que tenían millones de años. Si estos fósiles fueran realmente tan antiguos como los geólogos seculares piensan, no deberían encontrar ningún carbono 14 en ellos. Tal vez estos fósiles no tienen millones de años. Cuando usted empieza con la historia de la Biblia, todo tiene sentido. Nosotros vivimos en un universo y tierra joven, tal como la Biblia dice.
1: María, ¿por qué tú eres tan fría, tan seca? Jamás te he visto besar los niños y decirles que los quieres.
2: Yo los amo, Juan, pero es que no sé lo que me pasa. Trato, pero no puedo.
1: Tus padres siempre te mostraron amor. ¿Por qué tú no puedes hacer lo mismo con los nenes?
2: No creas. Que yo recuerde, papá jamás me dijo que me quería.
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4: Recuerda esto. No estamos solos. Jesús está con nosotros. Él lo prometió. Porque yo estoy con vosotros todos los días hasta el fin del mundo. Mateo 28:20.
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iglesia. Vamos a bajarle. Vamos a permitir que los jóvenes ahora se quieren tatuar. Bueno, tatúate. Quieres beber alcohol, toma alcohol. Lo que queremos es que no te vaya al mundo, pero hace rato. El problema es que están en el mundo dentro de la iglesia. Y entonces estar en la iglesia con el mundo adentro es peor todavía. ¿Cuál es el problema de nosotros? Que le estamos bajando lo que Dios no le baja. Por eso tenemos pastores charlatanes, evangelistas charlatanes, profetas charlatanes. Porque cualquiera que tiene don, cualquiera que predica un chin, cualquiera que tira tres lenguas, tiene que ver es lo que dice la palabra. El que desea obispado, buena obra desea. Pero es necesario que el ministro sea irreprensible. Es necesario que el ministro no tenga cola que le pise. Que tenga buen testimonio de adentro y también con los que están afuera. A esto no se le baja. El gran problema, ¿sabe cuál es? Cuando intentamos acomodar al evangelio a la gente. El evangelio no se tiene que acomodar a la gente. La gente debe ser acomodada al evangelio. Si alguien está intentando quitarle a la cruz, eso entonces deja de ser evangelio. Porque esta cruz tiene que pesar, esta cruz tiene que costar, esta cruz te tiene que incomodar. Es que voy a ser santo cuando me conviene y voy a ser inmundo cuando me conviene. Usted se equivocó. Santo en toda vuestra manera de vivir, cuerpo, alma y espíritu.

profética. A lo mejor veniste de tu país con alguno o que otro problema, quizás con crisis financiera, con problemas en tu salud, en tu hogar, en tu ciudad. Yo no sé qué trajiste moribundo. A Ezequiel lo llevaron al valle de los huesos secos y la orden fue: profetiza sobre ellos. Lo hizo una y otra vez hasta que aquellos huesos cobraron vida. Hoy tú y yo vamos a tener una acción profética. Vamos a tener una acción profética. Dije,

0: Son las 6.
1: Con 30 minutos.
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veces la gratitud más pura nace de los lugares donde pensábamos que ya no había esperanza. Cantad al Señor, vosotros sus santos, y celebrad la memoria de su santidad, porque un momento será su ira, pero su favor dura toda la vida. Por la noche durará el lloro, pero a la mañana

0: un mosaico de paisajes, culturas y promesas. Desde Jerusalén, la ciudad eterna, cuna de reyes y profetas, hasta la pintoresca Galilea, tierra de luz y esperanza. En el Mediterráneo, ciudades como Jope susurran el eco de visiones y cambios, donde olas y profecías han convergido por milenios. Cesarea se convirtió en la puerta a los gentiles. Turquía guarda las siete iglesias del Apocalipsis. En la antigua Grecia, Pablo anunció al Dios desconocido, y en Roma, los mártires encendieron la llama del Evangelio con su sangre. Exploremos juntos y descubramos algunos de los datos más interesantes y extraordinarios de la tierra de la Biblia. Malta, la isla de la cosecha. En medio del Mediterráneo, al sur de Sicilia, se encuentra la isla de Malta. Su nombre, derivado del fenicio, significa lugar de refugio, pero también ha sido interpretado como isla de la cosecha. Fue precisamente allí donde el apóstol Pablo, en su viaje como prisionero hacia Roma, experimentó uno de los episodios más dramáticos y providenciales de su vida. El libro de los Hechos relata que, tras 14 días de tormenta en alta mar, la nave en la que viajaba encalló frente a las costas de Malta. Todos los pasajeros alcanzaron la orilla, cumpliéndose así la promesa divina de que no se perdería ninguna vida. Los habitantes de la isla los recibieron con inusual hospitalidad, encendiendo hogueras para dar calor a los náufragos. Durante su estancia, Pablo oró por el padre de Publio, el principal de la isla, quien estaba enfermo de fiebre y disentería, y lo sanó. Aquel milagro abrió las puertas para que muchos otros enfermos fueran curados, extendiéndose el testimonio del poder de Dios. Malta quedó marcada por estos acontecimientos. Un naufragio que se transformó en oportunidad y una isla pequeña que se convirtió en escenario de una gran cosecha espiritual. Su nombre resuena como símbolo profético. Lo que parecía pérdida trajo vida y fruto abundante para el reino de Dios.
1: Escucha esto.
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3: Si un hijo no llama, no visita, no pregunta, no dice que te ama, no lo obligues a hacerlo. El amor no se ruega, ni siquiera a los hijos. Quien quiera estar presente lo demuestra sin presiones. Un hijo que ama vuelve por convicción, no por presión, reproches, ni insistencia, sino que viene por su propia voluntad, porque extraña y ama y llega.
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Lamentablemente, hoy tenemos asesinos espirituales sentados en los templos. Multitudes de evangélicos que asesinan ministerios y obreros que están evangelizando y predicando la palabra de Dios por falta de apoyo y respaldo. Y el grave problema es que estos asesinos espirituales son capitaneados y dirigidos por algunos pastores de la ciudad, que entre muchos de ellos, la mayoría no deberían estar pastoreando. ¿Por qué? Primero, muchos de ellos no tienen testimonio en medio de la comunidad. Su testimonio está turbio y oscuro, y deja mucho que decir. Segundo, muchos de ellos no tienen su familia en sujeción, como dice el apóstol Pablo a Timoteo en su primera epístola, capítulo 1, versículo 2. Es necesario que el líder, pastor, obrero, ministro, sea irreprensible, marido de una sola mujer, sobrio, prudente, decoroso, hospedador, apto para enseñar, no dado al vino, no pendenciero, no codicioso de ganancias deshonestas, sino amable, apacible, no avaro, que gobierne bien su casa, su familia, tener sus hijos en sujeción con toda honestidad. Si no sabe gobernar su propia casa, ¿cómo cuidará de la iglesia de Dios? No un neófito, no sea que envanecido caiga en la condenación del diablo. También es necesario que tenga buen testimonio de los de afuera, para que

0: no caiga en descrédito y en lazo del diablo. Tercer, son muchos los pastores en dar el mal ejemplo del poco apoyo a los ministerios. Se creen exclusivistas, la última Coca-Cola del desierto. Su única misión es levantar su propio imperio, mutilando a toda costa cualquier otro ministerio que se levante a su alrededor. Muchos de ellos no honran su palabra una vez hecho un compromiso de asistencia. Se han vuelto irresponsables, sin palabras, sin honra, sin respeto, sin carácter. Hablan de avivamiento y ellos están muertos. Hablan de fe y ellos no tienen fe. Hablan de milagros y ellos no creen ni en la luz eléctrica. Hablan de unidad y no la practican. Hablan de amor y odian a muerte a otro pastor que ejerce el mismo oficio pastoral. Mis amados, ¿a dónde llegaremos? Debemos ir limpiando nuestras vidas, porque es tiempo que el juicio de Dios comience por la casa de Dios. Y si primero comienza por nosotros, ¿cuál será el fin de aquellos que no obedecen el Evangelio de Dios? Primera de Pedro 4:17. Es necesario que tengamos cuidado en donde nos congregamos. Es muy cierto que debemos tener un lugar para crecer espiritualmente, para ser edificados y ser enseñados y doctrinados, para ser alimentados en la palabra. Pero elija una iglesia llena del Espíritu Santo y un líder que honre a Dios y a su palabra. No elija un cementerio, que todo lo que se encuentre allí sea huesos de gente muertas que no invocan ni honran el nombre de Dios. Hola, yo soy Almeida, educando.
1: Puesto un caracol marino en su oído, la creencia popular es que si usted lo hace y permanece absolutamente inmóvil y callado, podrá oír el sonido del océano dentro del caracol. Hay muchas cosas en la vida que no podemos escuchar hasta que estamos callados y atentos. Cuando nos concentramos en un caracol, escuchamos el océano, pero ¿qué podemos esperar si dirigimos nuestra atención a Dios? Dios no siempre nos habla de la misma manera que esperamos. Es posible pasar por alto su llamado más intenso, que a menudo viene a través del silencio. ¿Qué podría estar susurrándole Dios hoy? Calme su mente y calle delante de Él. Es posible que el Señor pueda impactar sus sentidos con su apacible y fascinante voz.
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2: Hola, yo soy Emilio Reyes. Si te has preguntado, ¿puedo arrepentirme y liberarme de mis pecados? Presta atención, pues hay una respuesta para ti. El Señor dice, si se humillare mi pueblo, que invoca mi nombre, y oraren, y buscaren mi rostro, y se convirtieren de sus malos caminos, entonces yo oiré desde los cielos, y perdonaré sus pecados, y sanaré su tierra. Les digo que habrá más gozo en el cielo por una persona que se arrepiente de sus pecados, que por 99 justos que no necesitan de arrepentimiento. Yo sanaré su rebelión, los amaré de pura gracia, porque mi ira se apartó de ellos, dice el Señor. En aquel día dirás, cantaré a ti, oh Señor, porque aunque te enojaste contra mí, tu indignación se apartó y me has consolado. Porque no quiero la muerte del que muere, dice el Señor. Conviértanse, pues, y vivirán. Así que arrepiéntanse y conviértanse al Señor, para que sean borrados sus pecados, para que vengan de la presencia del Señor tiempos de refrigerio.
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Si se humillare mi pueblo, sobre el cual mi nombre es invocado, y oraren y buscaren mi rostro, y se convirtieren de sus malos caminos, entonces yo oiré desde los cielos, y perdonaré sus pecados, y sanaré su tierra. Segunda de Crónicas, capítulo 7, versículo 14.

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0: Eres tú el rey de los judíos.
1: Mi reino no es de este mundo.
0: ¿Qué pues haré con Jesús, que es llamado el Cristo?
2: ¿Crucifícale?
3: ¡Sí!
4: ¡Crucifícale!
3: ¡Crucifícale!
0: ¡No!
1: Yo para esto he nacido. Y para esto he venido al mundo.
0: ¡Inocente soy yo de la sangre de este justo hombre! Allá vosotros.
1: Padre, la hora ha llegado. Glorifica a tu Hijo, para que también tu Hijo te glorifique a ti. Y esta es la vida eterna, que te conozcan a ti, el único Dios verdadero, y a Jesucristo, a quien has enviado. Yo te he glorificado en la tierra. He acabado la obra que me diste que hiciese.

0: Ahora, Padre, glorifícame tú en tu presencia, con aquella gloria que tuve contigo antes que el mundo fuese. Padre, perdónalos porque no saben lo que hacen.
1: A otros salvó, pero a sí mismo no puede salvarse. Si es el rey de Israel, descienda ahora de la cruz y creeremos en él. Confió en Dios. Líbrele ahora, si le quiere. Porque ha dicho, yo soy el Hijo de Dios.
2: Son las 7.
3: Con 30 minutos.
0: Padre justo, el mundo no te ha conocido, pero yo te he conocido. Y estos han conocido que tú me enviaste. Mujer, he ahí tu hijo. He ahí tu madre.
4: Mi Dios, ¿por qué me has desamparado?

Por eso me ama el Padre, porque yo pongo mi vida para volverla a tomar. Nadie me la quita, sino que yo la pongo de mí mismo.

0: María.
1: Rabboni.
0: No me toques, porque aún no he subido a mi padre. Pero ve a mis hermanos y diles: subo a mi padre y a vuestro padre, a mi Dios y a vuestro Dios.
1: He visto al Maestro.
0: Oh Padre justo, yo les he dado a conocer tu nombre y lo daré a conocer aún, para que el amor con que me has amado esté en ellos y yo en ellos. Por tanto, id y enseñad a las naciones, bautizándolos en el nombre del Padre y del Hijo y del Espíritu Santo, enseñándoles que guarden todo cuanto os he mandado. Y he aquí, yo estoy con vosotros siempre, hasta el fin del mundo.

0: amonestaciones a tu vida de parte de Dios en estos últimos días.
1: David pecó y se debilitó en su vida y en su reino. David lo primero que pierde es el gozo de la salvación. Y él dice en el Salmo 51: no me eches delante de ti y no quites de mí tu Santo Espíritu. Cuando no vivimos en santidad, corremos el peligro de que Dios se mude de nosotros. Dios no habita en lo inmundo ni en lo sucio. Para Dios no hay niño especial. El único idioma, el único color que a Dios le agrada, no el color judío, ni el color americano, ni los ojos azules, ni los ojos negros. Es el que respeta y teme ante su palabra, el que ama y guarda sus mandamientos.

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1: Hola, te habla Emilio Reyes. Si te has preguntado, ¿cómo puedo manejar mis posesiones sabiamente? Presta atención, pues hay una respuesta para ti. Nada hemos traído a este mundo y sin duda nada nos podremos llevar. Así que, teniendo sustento y abrigo, estemos contentos con esto, porque los que quieren enriquecerse caen en la tentación y lazo del diablo, y en muchas codicias necias y dañosas, que hunden a los hombres en destrucción y perdición. Porque raíz de todos los males es el amor al dinero, el cual codiciando a algunos se extraviaron de la fe y fueron traspasados de muchos dolores. Confía en tu dinero y te hundirás. Confía en Dios y florecerás. No te fatigues tratando de hacerte rico. ¿Para qué pierdes tu tiempo? Las riquezas pueden desaparecer como si tuvieran alas. La bendición que da el Señor es la que en verdad enriquece y no trae con ella tristeza alguna.
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2: Caleb, ¿por qué no sales a jugar?
3: Papá me castigó.
2: Ah, bueno. Papá te quiere mucho, aunque te ponga un castigo. Oye, ¿te acuerdas cuando plantamos el árbol?
3: Ajá.
2: Creció muy rápido. Pero luego...
3: se cayó.
2: ¿Y qué hizo papá?
3: Lo amarró.
2: Exacto. ¿Y crees que eso lastimó al árbol?
3: No, lo ayudó a crecer bien.
2: Sí, Jehová y papá también tienen que corregirte para que crezcas bien. ¿Te acuerdas qué dice la Biblia? Jehová disciplina...
3: Jehová disciplina a quien ama.

0: Caleb.
1: La radio te informa la hora. Son las 8 en punto.
2: Si me disciplinas tanto, es que me quieres mucho.
0: Sí, Caleb.
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El justo cae siete veces y siete veces se levanta y no deja de ser justo si se sabe levantar. 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

0: ¿Qué le decimos a una persona que está desganada? Estás viejo. Y a alguien que no quiere salir de marcha. Estás hecho un abuelo. ¿Y cómo le llamamos a esto? ¿Prejuicios? ¿Injusticia? ¿Ridiculez? Ridiculez me gusta. Pero yo le voy a llamar microviejismos. ¿Acaso nos ven incapaces, sin ganas, sin ilusión?
1: Son las 8.
2: Con 30 minutos.
0: De decir, parece una abuela usando el móvil. O estás gaga cuando alguien se olvida de algo. Tienes pulso de abuelo. Corres como un viejo. Ya le gustaría a muchos correr así. Viejos son unos zapatos sin suela. Vieja es una noticia de ayer y viejo es un teléfono con cables. Así que estaría bien que nos diéramos cuenta de que las ganas no son una cuestión de edad. Más de 65% de la gente mayor tiene espíritu emprendedor. No olvide, la edad es una idea. Hola, yo soy Almeida, educando.
3: Vengan a mí y descansen, dice el Maestro Jesús de Nazaret. ¿Qué tal, amigas y amigos? Aquí la información. El Maestro Jesús de Nazaret, que en los últimos días ha ganado muchos seguidores en la región, ha invitado hoy a todos quienes lo acompañan día a día a través de los medios de comunicación y las redes sociales a descansar en él. Vengan a mí todos ustedes, los que están agotados y estresados de tanto trabajar, que yo los haré descansar. Lleven mi yugo sobre ustedes y aprendan de mí que soy tranquilo y humilde de corazón y hallarán descanso para su alma, porque mi yugo es fácil y mi carga es liviana, dijo Jesús, visiblemente emocionado. El maestro de Galilea alzó sus manos y dijo, «Te alabo, Padre, Señor del cielo y de la tierra, porque estas cosas las escondiste de los sabios y de los intelectuales y las revelaste a los niños». Una buena noticia está en desarrollo.
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1: Desde Dios muestra su amor para con nosotros en que, siendo aún pecadores, Cristo murió por nosotros. Siendo enemigos, fuimos reconciliados con Dios por la muerte de su Hijo. Y en 2 Corintios capítulo 9, verso 15, gracias a Dios por su don inefable. La reflexión de hoy se titula El vagón del metro. Estaba en pie en un vagón lleno de gente del metro parisiense, personas de todas las edades, de orígenes diferentes y de todas las condiciones sociales se hallaban momentáneamente reunidas. A mi lado había un hombre sentado trabajando en su ordenador. Más lejos había una persona exponiendo por teléfono su triste situación en medio de la indiferencia generalizada. Muchos estaban encerrados en sus pensamientos o preocupaciones. Algunos me parecían simpáticos, otros realmente antipáticos. A algunos nunca los invitaría a mi casa. De repente me vino a la cabeza un versículo de la Biblia. De tal manera amó Dios al mundo que ha dado a su Hijo unigénito para que todo aquel que en él cree no se pierda más tenga vida eterna. Juan 3:16. Todo aquel. ¿Es posible? ¿No se toma en cuenta la condición social, económica o el grado de instrucción? No. Todo aquel se refiere a cada uno de los que están en el vagón, sin excepción. ¿Es posible que Dios haya sacrificado a su Hijo muy amado por estas personas como lo hizo por mí? Sí. Y esta generosa oferta no excluye a nadie. A todo aquel que cree, Dios le ofrece el perdón de los pecados, la vida eterna y un lugar en el cielo junto a su Hijo. A estas personas, Dios no solo las invita y les ofrece su perdón, sino que quiere hacer de ellas sus propios hijos. Verdaderamente, solo el Dios de amor puede abrir sus brazos a todos, incluso al más desamparado. La oferta divina es para usted y para mí. Dios lo está esperando.
2: La amenaza del K-pop en Corea del Norte. Para muchos jóvenes de todo el mundo, el K-pop es una forma de expresión y diversión. Sin embargo, para los que viven en Corea del Norte, escuchar esta música puede costarles la vida. El régimen de Pyongyang ha lanzado una cruzada cultural contra todo lo que provenga de Corea del Sur, su rival histórico. El K-pop, junto con la moda, los peinados, las series y el lenguaje surcoreanos, son considerados como elementos antisocialistas que socavan la lealtad al líder Kim Jong-un. Por eso, el dictador ha ordenado reprimir con dureza a los que consumen o difunden este tipo de entretenimiento. Según fuentes surcoreanas, al menos 7 personas han sido ejecutadas públicamente por ver o compartir vídeos de K-pop. Kim Jong-un ha calificado al K-pop como un cáncer vicioso que corrompe las mentes de los norcoreanos. Desde que asumió el poder, ha prohibido todas las formas de cultura popular surcoreana. Bajo una ley aprobada en 2020, los que distribuyen este tipo de contenido pueden ser condenados a muerte. Asimismo, Kim Jong-un también ha ideado ejecuciones públicas para escarmentar a los que infringen la ley. Una de las ciudades que más preocupa al régimen es Incheon, en Corea del Sur, donde residen desertores norcoreanos. Desde allí, se envían memorias USB con entretenimiento surcoreano a Corea del Norte, aprovechando las grietas en el control fronterizo. Incheon se ha convertido así en la principal fuente de información exterior para los norcoreanos, que descubren una realidad muy distinta a la que les muestra la propaganda estatal. El K-pop es una de las manifestaciones más exitosas de la cultura surcoreana, que ha ganado fama mundial gracias a grupos como BTS. No obstante, en Corea del Norte, escuchar esta música puede ser un acto de rebeldía y resistencia, pero también de peligro.
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2: El texto bíblico de hoy.
3: La Biblia dice:
4: Jesús dijo: Los sanos no tienen necesidad de médico, sino los enfermos. No he venido a llamar a justos, sino a pecadores. Marcos capítulo 2, versículo 17.
5: Así dice la Biblia.
2: Este fue el versículo bíblico de hoy.

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0: ¿Dónde lo pusieron?
1: Ven y ve, señor.
2: Jesús lloró. Por eso los judíos decían: miren cómo lo amaba. Pero algunos dijeron: ¿no podía este que abrió los ojos del ciego haber evitado que Lázaro muriera? Jesús, de nuevo profundamente conmovido, fue al sepulcro, que era una cueva con una piedra puesta sobre ella.
0: Quiten la piedra.
1: Ya huele mal, señor. Hace 4 días que murió.
0: ¿No te dije que verías la gloria de Dios si crees?
2: Entonces quitaron la piedra. Jesús alzó los ojos y dijo:
0: gracias, Padre, por oírme. Yo sabía que siempre me oyes, pero lo dije por causa de la gente que está aquí, para que crean que tú me has enviado.
2: Habiendo dicho esto, gritó con fuerte voz:
3: ¡Lázaro! ¡Ven fuera!

el que había muerto salió, los pies y las manos atados con vendas, y el rostro envuelto en un lienzo.

0: Desátenlo y déjenlo ir.
1: Muchos de los judíos que habían venido a ver a María y vieron lo que Jesús había hecho, creyeron en él. Pero algunos de ellos fueron a los fariseos para contar lo que Jesús había hecho. Ellos, con los principales sacerdotes, convocaron un concilio y decían: ¿qué hacemos?
2: Este hombre está haciendo muchas señales milagrosas. Si lo dejamos seguir así, todos van a creer en él. Y los romanos vendrán y nos quitarán nuestro lugar y nuestra nación.
3: Así es.
1: Uno de ellos, Caifás, que era sumo sacerdote ese año, les dijo:
3: ustedes no saben nada. Ni se dan cuenta de que le es más conveniente que un hombre muera por el pueblo y no que toda la nación perezca.
4: Sí, no podemos permitir que lo hace. Eso es imposible.
1: Ahora bien, no dijo esto de su propia iniciativa, sino que siendo el sumo sacerdote ese año, profetizó que Jesús iba a morir por la nación. Y no solo por la nación, sino también para reunir en uno a los hijos de Dios que están esparcidos. Desde ese día planearon entre sí matar a Jesús. Por eso Jesús ya no andaba abiertamente entre los judíos, sino que se alejó a la región cerca del desierto, a un pueblo llamado Efraín, donde se quedó con sus discípulos. Se acercaba la Pascua de los judíos, y muchos de la región subieron a Jerusalén para hacer la ritual de la purificación antes de la fiesta. Ellos buscaban a Jesús, y estando en el templo, se decían unos a otros: ¿qué les parece? ¿Que vendrá a la fiesta o no? Porque los principales sacerdotes y los fariseos habían dado órdenes de que si alguien sabía dónde estaba Jesús, diera aviso para que lo prendieran. 6 días antes de la Pascua vino Jesús a Betania, donde estaba Lázaro, al que había resucitado de entre los muertos.
5: Oh, gracias. ¿Quieren?
6: Oh, gracias.
5: ¿Está bien?
7: No por ahora.
5: Sí.
1: Allí hicieron una cena en su honor de Jesús, y Marta servía. Lázaro era uno de los que estaban a la mesa con él. Entonces María, tomando unos 300 gramos de perfume de nardo puro, que costaba mucho, ungió los pies de Jesús y se los secó con los cabellos. Y la casa se llenó con la fragancia del perfume. Judas Iscariote, uno de sus discípulos, el que lo iba a entregar, dijo:
8: ¿por qué no se vendió este perfume por el valor del salario de un año para darlo a los pobres?
1: Pero dijo esto no porque se preocupara por los pobres, sino porque era un ladrón, y como tenía la bolsa del dinero, robaba de lo que se echaba en ella.
9: Déjala. Lo guardaba para mi sepultura. Porque a los pobres siempre los tendrán, pero no siempre a mí.

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2: Son las 9.
3: Con 30 minutos.
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0: como la cabeza, antes que doblando como Juan el Bautista. Juan Bautista se le lleva
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0: Esa mujer lo escucha, levanta la mano y adora a Dios. Amado, entonces no te me doble, no te me doble ahora, no te dañe ahora, porque demasiado. ¿Y qué dice Pablo? Peligro de espada o de muerte. Cuando Pablo señalaba muerte, Pablo está claro. Tú sabías que Pablo sabía que se iba a morir. Los apóstoles, tú sabías, demostrado que se iban a morir.
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0: Con el árbol que está bueno, hicieron esto con el seco que se ha dado. Ellos sabían que se iban a morir. El que

0: Entonces el tipo como que se ve ese pedo.
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0: Pero ya mataron a Mateo. Pero ya mataron a Matías. Pero ya mataron los hijos de Alfeo. Pero ya mataron a Simón el cananista. Ya mataron a Judas. Alabanza al Señor. Ya mataron a todo el mundo. Y ahora yo estoy en la montaña. Pero ¿y qué es lo que pasa? Porque es que será que no van a venir un guardia. Gloria a Dios.
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Levante sus manos al cielo conmigo. Vamos a adorarle. Vamos a tomarnos un minuto solamente para adorarle. Que se escuchen voces de adoración en este lugar. Vamos a llenar este lugar con un sonido de adoración, con un sonido de gratitud. Yo sé que aquí hay gente que está agradecida por lo que Dios ha hecho, por lo que está haciendo y por lo que Él va a hacer.

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0: trabajando para el Señor. En varios países hay días de fiesta llamados Día de Trabajo. Es un día dedicado a relajarse y disfrutar de la familia. Pero por supuesto, el nombre nos recuerda lo que no estamos haciendo, trabajando. Pues bien, hoy recordamos que nuestro trabajo es para la obra del Señor. Es fácil desanimarse cuando vemos todas las actitudes y acciones pecaminosas, no bíblicas, que inundan nuestra cultura. Debemos estar tristes e incluso enojados por la aceptación y promoción de los pecados como el supuesto matrimonio homosexual, el aborto, la violencia y el racismo. Pero también hay que tener esperanza. Como cristianos, tenemos el mensaje transformador que nuestra cultura necesita desesperadamente. El regalo de la salvación ofrecida en el Evangelio. Cada día que trabajemos, hablemosle a los demás acerca de Él, reconociendo que cuando trabajamos es para el Señor.
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1: La radio te informa la hora. Son las 10 en punto.
2: Porque así nos ha mandado el Señor diciendo: te he puesto para luz de los gentiles, a fin que seas para salvación hasta lo último de la tierra.
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7: Tu hijo terminará mal si como padre haces estas cinco cosas. Uno, padre que le da a su hijo todo lo que pide, el hijo crecerá pensando que la vida es fácil. Dos, padre que se ríe cuando su hijo dice groserías, el niño crecerá pensando que la falta de respeto es normal y divertida. Tres, padre que no disciplina a su hijo por su mala conducta, el hijo crecerá sin reglas y sin normas. 4. Padre que vive limpiando el desorden que deja su hijo, el hijo crecerá creyendo que otros pueden asumir sus responsabilidades. Y por último, el padre que deja al hijo en la tablet, en el teléfono, en el internet, por horas, sin horarios, el hijo crecerá creyendo que no existen límites y que puede hacer lo que quiera. El libro de Proverbios dice que la vara y la disciplina dan sabiduría al muchacho, más el que es consentido avergüenza a la madre. Por otro lado, Proverbio también dice que corrijas al niño y te dará descanso, dará alegría a tu alma.
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0: Aquí hay una confrontación entre la mentira versus la verdad, entre lo falso y lo verdadero, entre los profetas del pueblo versus los profetas del verdadero Dios. Ananías no era profeta de Dios, pero al pueblo le agradaba cuando él profetizaba. Pero cuando Jeremías hablaba, profeta de Dios, el pueblo no lo quería, porque el mensaje que traía era un mensaje duro. ¿Qué decía Jeremías? El Dios de cielo y tierra dice: sométanse a Nabucodonosor. Y el pueblo decía: imposible, porque Nabucodonosor es pagano. Y Jeremías decía: la boca de Dios lo ha dicho, sométanse. Es el plan de Dios. Hay cosas que Dios habla que usted y yo ni las entendemos. Hay cosas que Dios dice que con el tiempo se cumplen. Y hay cosas que Dios ordena que al pueblo a veces no le gusta. Jeremías era el profeta autorizado por Dios, no Ananías. Pero a pesar de ser el profeta autorizado por Dios, sellado por Dios, apartado por Dios, el pueblo no le hacía caso. Querían a Ananías, y Ananías no era el profeta de Dios. No querían a Jeremías porque Jeremías siempre le dijo la verdad, y al pueblo no le gustaba la verdad. Por eso se alineaba con la mentira. Y ese es el cuadro que estamos viviendo hoy. Que a los verdaderos profetas de Dios no se le hace caso. Se les llama fanáticos, incultos, ministros de poliéster. Se mofan, se burlan. Dicen que no es de Dios. A los que amamos la verdad y predicamos la verdad, nos dicen predicadores de muerte, de juicios, enajenados. ¿Estará Dios loco? Lo que dice Dios vendrá, aunque a ti no te guste y aunque a mí no me guste. El cielo y la tierra pasará, mas su palabra no pasará. Levante las manos y alabe la gloria de Jehová. O le creemos a los profetas de Dios, a los ministros verdaderos de Dios, o se alinea usted con los charlatanes.
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2: Una mañana, un viejo vagabundo entró y se sentó en la mesa de un elegante restaurante. Tenía muy mal aspecto y un olor que dejaba mucho que desear. Además, lucía cansado, pues el pobre apenas si podía caminar. Debido a ello, se convirtió rápidamente en el centro de atención de todos los presentes. Sin embargo, a pesar de cómo lucía aquel hombre desamparado, una hermosa mesera llamada María se acercó para tomar su orden. Con una sonrisa en su rostro, la joven empleada lo atendió gentilmente como a cualquier otro cliente, algo que sin duda sorprendió a todos los clientes, así como al personal del lugar. Como era de esperarse, pronto comenzaron las críticas, pues las personas adineradas que frecuentaban el fino lugar se quejaban por la fea apariencia y el mal olor del vagabundo, quien probablemente no tendría ni dinero para pagar, por lo que muchos pensaban que ni siquiera merecía estar allí. Aunque claro, esto no le importó a María, quien de manera atenta le dijo al señor, ¿qué le traigo para desayunar? La cara del hombre cambió completamente al ver la manera en la que era atendido, pues por primera vez en mucho tiempo, alguien lo trataba como un verdadero ser humano. Alguien, sin importar su aspecto, le hablaba con dignidad y lo miraba a los ojos, pero no como si fuera un estorbo, sino con respeto. «Mi nombre es María. Si necesita algo, estaré aquí para atenderlo», dijo la mesera mientras le daba la carta. Por otro lado, sus compañeros, así como el gerente, no lucían nada felices con las acciones de María, pues la veían como si fuera un bicho raro, e incluso le reclamaron por perder su tiempo con un sucio vagabundo. Así que le pidieron que lo echara del restaurante para no dar mal aspecto, aunque claro, ella defendió a su cliente. «Lo siento, señor, pero una comida caliente no se le niega a nadie». Ante la conducta de la bondadosa chica, el gerente del lugar no tuvo más remedio que dejar que el anciano se quedara, pero le dijo a María que si el vagabundo no tenía dinero para pagar, él se encargaría de descontarle el total de la cuenta de su próxima quincena. La humilde empleada aceptó las consecuencias y se apresuró a servirle a su cliente el enorme plato de panqueques con huevos revueltos y tocino que había pedido. Cuando el hombre terminó de comer, María se acercó a la mesa y con una sonrisa en el rostro le dijo que no se preocupara por la cuenta, pues ella se haría cargo de todo. El anciano, con lágrimas en los ojos, agradeció amablemente el gesto de la mesera y se retiró rápidamente. Sin embargo, cuando María se dispuso a limpiar la mesa, se llevó una gran sorpresa, pues debajo del plato había una tarjeta de presentación, un billete de $100 y un mensaje en una servilleta que decía lo siguiente: «Querida María, la respeto mucho y usted se respeta también. Es evidente por la manera en la que trata a los demás. Usted ha hallado el secreto de la felicidad. Sus gestos bondadosos la guiarán entre quienes la conozcan. Reciba usted toda mi admiración. Gracias por el desayuno, pero principalmente por su sonrisa y amabilidad». La servilleta fue escrita nada más y nada menos que por el dueño del restaurante, quien se había disfrazado de vagabundo para ver cómo sus empleados trataban a sus clientes a pesar de su apariencia. Una semana después, María fue promovida precisamente a gerente del restaurante, pues indiscutiblemente un acto de bondad la llevó a lograr una de las mayores aspiraciones de su vida. Vivimos tan preocupados por nosotros mismos que a veces olvidamos lo afortunados que somos en comparación con otras personas. La bondad es una virtud que trae consigo grandes bendiciones. Sé bondadoso y la vida se encargará de premiarte.

0: elaboración de cápsulas, sketch.
1: ¿Qué te pasa? Ya te he dicho que me marques la raya del pantalón.
2: Pero si se la marqué.
1: Pues ¿qué crees, que estoy ciego?
2: No, ¿cómo crees?
1: Eres un inútil, no sabes hacer nada, no sé por qué me casé contigo. No me mereces, no me mereces.
2: ¿Pero por qué?
1: ¡Cállate!
2: ¡No, déjame!
1: ¡Que te calles!
2: ¡No, ya no!
3: Una de cada cuatro mujeres en este país sufre algún tipo de violencia de manos de su esposo o su novio. Muy pocas serán las que lo comentan a un amigo, a un vecino o a la policía. Las víctimas de la violencia doméstica provienen de todos los sectores de la vida, de todas las culturas, de grupos de bajos o altos ingresos y de todas las edades. Ellas comparten sentimientos de impotencia, aislamiento, culpa, temor y vergüenza. Todas esperan que no suceda nuevamente, pero a menudo se repite.
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0: La victoria viene para aquellos que, aunque están cansados, siguen luchando. Aunque las circunstancias sean difíciles, siguen creyendo. Y aunque todo sea contrario, siguen creyendo que Dios tiene el control. La victoria es un deseo de muchos, mas trofeo para pocos, pues muchos se entregan al cansancio y otros se detienen en el camino. Pero solo y únicamente los que tienen fe continúan, no por ser fuerte, pero sí por tener a un Dios a su favor. El dulce cantor de Israel dijo: Jehová es solamente mi roca y mi salvación, mi refugio, no resbalaré. Salmo 62:6. Y en el segundo libro de Samuel, el profeta dijo: Jehová es mi roca y mi fortaleza y mi libertador. Hola, yo soy Almeida, educando.
1: ¿Qué? ¿No has escuchado? ¿Y vas a la iglesia 3 veces por semana, te llamas cristiano y no has escuchado del milagro? Eso me hace más espiritual que tú, y yo no me considero tan...
2: ¿Estás hablando de la visión de la aparición de la Virgen en un poste que tuvo un hombre en Australia?
1: Sí, me alegra el corazón saber que Dios aún hace milagros el día de hoy.
2: No descarto que Dios aún haga milagros, porque suceden todos los días, y no baso esto en visiones, sino en milagros tangibles.
1: ¿Cómo cuáles?
2: Dios toma vidas rotas en 1,000 pedazos debido a problemas y les da una vida nueva, un nuevo comienzo. Dios cambia futuros y borra pasados, perdona los peores pecados. Dios aún hace milagros el día de hoy.
1: De acuerdo.
2: ¿Has experimentado el milagro del perdón de pecados?

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1: Por el bien de nuestra salud, debemos aprender a descansar. Si es el tipo de persona que tiene una agenda llena, más carga de trabajo de la que debería y se ha encontrado estresado en las últimas semanas, el mejor consejo que puedo darle es que busque un momento para relajarse, meditar y renovar las energías. No podemos ir en busca de un éxito que no disfrutaremos si no estamos sanos y unidos a nuestra familia. Para tener bienestar integral, debemos recrearnos, pasar buenos ratos con los que amamos, apreciar el arte y la lectura y descansar lo necesario. Todo tiene un tiempo y una razón de ser. En algunos momentos debemos esforzarnos y trabajar duro, pero en otros debemos detenernos para descansar. Le habla Sixto Porras de Enfoque a la Familia.
2: Nación de Oro 4060, nos estamos yendo. Y ahora, ¿quién nos va a sustituir? Nosotros que tenemos más de 50 o 75 años, somos una generación única. Espero que alguna vez pueda venir otra igual. Porque somos la última generación que escuchaba a sus padres, tíos, abuelos. También los respetábamos así como a nuestros profesores. A las personas mayores, las amábamos de verdad. Teníamos nuestros gustos y no era una falta de respeto. La música que oíamos no agredía. Y sí, esa era música. Nosotros atravesamos la era del rock, Gustock, hippies, la hierba, viajes a la luna y muchas guerras que no eran nuestras. Crecimos tutelados por los militares. Estudiamos en escuelas, colegios y universidades públicas. No había seguros médicos privados. Jugábamos en las calles. Teníamos 3 meses de vacaciones. Tuvimos novias y novios. Y muchos de nosotros se casaron con la primera o primero y continúan. Somos una edición limitada. Nos estamos yendo. Todos los días somos menos. Aprovecha en cuanto puedas. Aprende con nosotros. Y ten en mente que tuvimos mucho trabajo para construir un mundo, con sus luces y sus sombras, pero que está siendo destruido por falta de lo que en el pasado teníamos en abundancia. Amor y respeto al prójimo. Muchos no estudiamos más que primaria o secundaria, otros hasta prepa. Y somos gente educada, honrada y trabajadora de buenos principios. No somos hijos de papi con más de 25 años y con carreras profesionales de escuelas privadas y que aún dependen de sus padres. No éramos mantenidos, no hablábamos como carretoneros. Hoy los niños bien, hablan como la clase más baja de la sociedad. Y esa clase tiene más respeto y se abstiene de malas palabras. Nos tocó tener principios y respeto. Y pasaremos a la historia como una generación humana y con valores.
3: Ahora continuamos con una enseñanza. Escucha esto.
4: Un hombre fue a la iglesia, olvidó poner su teléfono en silencio y sonó durante la oración. Los pastores lo regañaron, los adoradores lo amonestaron, después de las oraciones por interrumpir el silencio. Su esposa lo siguió reprendiendo por su descuido. Durante todo el camino a casa se podía ver la vergüenza y la humillación en su rostro. Después de todo esto, nunca más puso un pie en la iglesia. Algo completamente diferente sucedió esa noche cuando fue a un bar. Todavía estaba nervioso y temblando. Derramó su bebida sobre la mesa por accidente. El camarero se disculpó y le dio una servilleta para que se limpiara. El conserje fregó el piso. El gerente le ofreció una bebida de cortesía. También le dio un gran abrazo y un beso en la mejilla. Mientras le decía, «No te preocupes, no hay hombre que no cometa errores. Te digo algo, ese hombre no ha dejado de ir a ese bar desde entonces». Moraleja, a veces nuestra actitud como creyentes conduce almas al infierno. Podemos marcar la diferencia con la forma...
5: La radio te informa la hora. Son las 11 en punto.
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2: La Biblia dice:
3: ¿O ignoráis que vuestro cuerpo es templo del Espíritu Santo, el cual está en vosotros, el cual tenéis de Dios y que no sois vuestros? Porque habéis sido comprados por precio. Glorificad, pues, a Dios en vuestro cuerpo y en vuestro espíritu, los cuales son de Dios. Primera de Corintios, capítulo 6, versos 19 y 20.
0: Así dice la Biblia. 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

Isaías profetizó dos veces la segunda venida de Cristo a la tierra. Isaías 35:4. Decida los corazones apocados, esforzaos, no temáis. He aquí que vuestro Dios viene con retribución y con pago. Dios mismo vendrá y os salvará. Eso era la segunda venida del Señor Jesucristo. Isaías 66:15. Porque he aquí que Jehová vendrá con fuego y sus carros con torbellino para descargar su ira con furor y su reprensión con llama de fuego. Esto es la segunda venida de Cristo, no ahora para buscar su iglesia, pero la segunda después del arrebatamiento de la iglesia, después de la gran tribulación, cuando Él descenderá con sus santos. Isaías profetizó que Cristo sanaría nuestras enfermedades. Isaías 53:5. Y sobre su costado, sobre su herida, nosotros fuimos sanados. Se cumplió en Mateo 8:16-17, donde pusieron los enfermos y los endemoniados, y entonces se cumplió la escritura que decía: por su costado o por su herida nosotros fuimos sanados. Que Cristo sería un sacrificio por nuestros pecados, Isaías 53:5. Pero Dios tuvo el placer en molerlo. Él fue herido por nuestros pecados, molido por nuestras transgresiones. El castigo de nuestra paz estaba sobre Él, y por su llaga fuimos sanados. Se compró en Juan 1:29, cuando Juan el Bautista le apuntó y le dijo: este es el Cordero de Dios que quite el pecado. Si nosotros pudiéramos estudiar, y si hubiera tiempo, los profetas que han profetizado desde Samuel hasta entonces Malaquías, nosotros llevaríamos mucho tiempo y muchos meses. Yo solamente le he hablado de los tres principales profetas que profetizaron sobre Cristo: Isaías, Zacarías y David.

Bendito sea el Señor, que hoy se multipliquen tus fuerzas, se renueven tus energías, que las puertas de la prosperidad se te abran de par en par y que la bendición de Dios llegue hasta tu hogar y familia. 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
2: Hola, yo soy Emilio Reyes. Si necesitas respuestas a tus oraciones, hay promesas de Dios para ti. Si ustedes permanecen unidos a mí y si permanecen fieles a mis enseñanzas, pidan lo que quieran y se les dará. Ama al Señor con ternura y Él cumplirá tus deseos más profundos. Llámame cuando estés angustiado, yo te libraré y tú me honrarás. Llámame y te responderé.

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2: La metáfora de la gallina desplumada. Se dice que una de sus reuniones en Stalingrado, Joseph Stalin, dictador soviético, durante el periodo de 1878 a 1953, solicitó que le trajeran una gallina. En cuanto la trajeron, la tomó fuertemente por el cuello con una mano y con la otra empezó a sacar sus plumas. La gallina, desesperada por el dolor, intentó fugarse, pero no pudo. De esta forma, logró quitarles todas las plumas y les dijo a sus ayudantes: "Ahora observen lo que va a suceder". Colocó a la gallina en el piso, se alejó de ella a una distancia de 2 metros y cogió en su mano un puño de trigo, mientras sus colaboradores observaban, asombrados, como la gallina, asustada y adolorida, corría detrás de Stalin, mientras éste le iba tirando puños de trigo y daba vueltas en la sala. La gallina lo perseguía por todos lados. Entonces Stalin miró a sus ayudantes con desdén y arrogancia, quienes se quedaron perplejos y estaban totalmente sorprendidos, y les dijo: "Así de fácil se gobierna a los estúpidos. ¿Vieron cómo me persiguió la gallina a pesar del dolor que le causé? Así son la mayoría de los pueblos. Olvidan fácilmente lo mal que pueden haberle administrado sus presidentes o sus gobernantes o sus políticos a pesar del dolor que les causan, por el simple hecho de recibir un regalo barato o algo de comida para 1 o 2 días. Se someten y vuelven a doblegarse por el gobierno de turno. La mayoría de los gobiernos les conviene simplemente un ciudadano adormecido y, sobre todo, dependiente, siempre de necesidades fabricadas". Cierto o no, este relato nos ilustra muy bien cómo ciertos políticos se las ingenian para gobernar, engatusando a sus ciudadanos. Más allá de querer hacer el bien a un pueblo, quieren satisfacer sus más oscuras necesidades de dominio, superioridad, ambición y poder, aprovechándose de la ignorancia, necesidades y debilidades de la gente a la que gobiernan o a la que creen proteger. A lo largo de la historia hemos visto cómo ciertos políticos manejan el poder, controlando los medios de comunicación y, por supuesto, manteniendo con miedo a su población. El miedo es el dolor que se les causa, como sucedió con la gallina. No hay vocación de servicio, y algunas leyes no se hacen para protegernos, se hacen para proteger a los grandes. Así que recuerda, no creas todo lo que te dicen, pues muchos solo te dicen lo que quieres oír, porque un país que olvida su historia está condenado a repetirla para luego beneficiarse de ti.
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0: acordarse cuando Jehová Dios le dijo, vete a Nínive. Él dijo a Nínive, que se siente a esperar, como decimos nosotros. Por aquí es el camino, compró un boleto, un ticket, y se montó donde no se tenía que montar. Él mismo se echó la horca al cuello. Así le pasa a muchos, nos pasa a muchos. Yo he tenido que aprender a cantazo limpio. Mira, papá me ha metido a mí en el horno de fuego. Hasta la ballena, el tiburón, el pez grande, lo que sea, me ha tragado. Y he tenido que clamar en ese vientre para que me vomite y yo pueda seguir. Así va a ser Dios con muchos, los va a vomitar porque están tibios. ¡Ey! ¡Ay, Dios mío! Me dejaron sola. Eso bajó calientito del cielo. Los tibios no van para el cielo. Los tibios van a ser vomitados. Dice que caliente o frío, porque tal vez el frío tenga esperanza de ser salvo.
1: ¡Ay, Dios mío!
0: Y se montó en un bote, en un barco, en una canoa, en un barquito, en un botecito, no sé dónde se montó. Se montó en algo para llegar a donde él quería llegar. A donde él quería llegar, no donde Dios quería que él llegara. ¿Qué pasa? Echaron suerte porque se levantó una tempestad grande en el mar. Ustedes saben, ¿verdad? Porque ustedes leen palabras. Cuando echaron suerte, cayó sobre Jonás. Y él dijo, güey, la víctima aquí soy yo. El culpable soy yo de que se haya levantado esta tempestad. Dijeron, pues mi hijo, papá. Él dijo, para que me tiren ellos, me tiro yo. ¿Qué pasa? Cuando cae en el mar, ya papá tenía un pez muy grande preparado, con la boca así abierta esperándolo. Debajo de las profundidades. Cuando él cayó, plup, plup, plup, plup, plup, plup, cayó encerrado. Cuando él trató de subir para arriba, se encontró como en cuatro paredes. Pero imagino pataleando como un baby dentro del vientre de la mamá. Eso es para los cabezones, para los cobardes, para los que dicen que aman a Dios y su corazón está lejos de Dios. Papá no está jugando con el pueblo, papá está metiendo cantazos. Está postrando en camas a aquellos que no están haciendo la voluntad de Dios. Que están siendo soberbios, arrogantes, orgullosos. ¡Ay, ya está la macatapate!
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0: Son las 11 con 58 minutos.
1: En nuestra ciudad,
0: la temperatura 71 grados.

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1: La radio te informa la hora. Son las 12 en punto.

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1: ¿Sabías que un elefante adulto puede romper sus cadenas en segundos, pero no lo hace? Desde pequeños, los elefantes son atados con una cuerda o una estaca. Intentan escapar una y otra vez, pero son pequeños. No tienen fuerza suficiente. Con el tiempo, dejan de intentarlo. Años después, ya adultos, podrían romper esa cuerda sin esfuerzo, pero no lo hacen. ¿Por qué? Porque en su mente aún creen que no pueden. Están atrapados, sí, pero no por la cuerda, sino por un recuerdo. Así vivimos muchos, atados a un pasado que ya no existe, a creencias viejas, a voces que nos dijeron no puedes, a errores que ya pagamos, a límites que solo están en nuestra cabeza. El elefante no necesita más fuerza, solo necesita cuestionar su historia. Moraleja, no subestimes el poder de lo que crees sobre ti. A veces el obstáculo no está afuera, sino en lo que aprendiste a aceptar como normal. ¿Y si hoy es el día en que pruebas tu fuerza? El día en que tiras y descubres que ya no estás atado, porque el verdadero cambio no empieza en las cadenas, empieza en tu mente.
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2: ¿Tienes a un Timoteo en tu vida? ¿Conoces a alguien que sea relativamente nuevo como cristiano? ¿Alguien a quien puedas animar, instruir o discipular? Pablo tenía a Timoteo, a un suplente espiritual, a un hijo en la fe. Pablo sabía que no era suficiente el liderar a hombres y mujeres a un conocimiento seguro de Jesús. Ellos también necesitaban ser alimentados y ayudados en su crecimiento espiritual. Toma un poco de tu tiempo y piensa en dos personas que tú conozcas, sin importar que sean o no cristianos, jóvenes o creyentes. Ayúdalos a crecer en fe al orar por ellos cada día y
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Dice, ve y reúne a todos los judíos que se hallan en Susa, dice esta mujer. Y dice, ayuna por mí y no comáis ni bebáis entre día, noche. Yo también con mi doncella ayunaré igualmente. Y entonces entraré a ver al rey, aunque no sea conforme a la ley, y si perezco, que perezca. ¿Qué fue lo que detonó esta mujer? ¿Por qué esta mujer puede decir, ese hombre está enamorado en mí? Desde que yo entre, que él me vea, se va a poner loco. Está aficiado de mí. Pero Esther en una locura dice, esto no es carnal. Esto hay que meterse con Dios. Porque el

0: Mardoqueo.
1: No es Mardoqueo que le dice, métete con Dios.
2: Mardoqueo no habla de ayuno.
1: Estele que le dice, ayunen allá por 3 días. Que yo y mi príncipe.

0: La Biblia no dice que la doncella era judía.
1: No lo dice.
0: ¿Y quién era que estaba en peligro?
1: Esther.
0: ¿Y qué Esther dice? Yo y ella, las que están conmigo, tienen que ayunar. Tú eres mi amiga y tú sabes que estoy en lío. Amiga, ayúdame. Amiga, ayuna conmigo. O tú eres amiga para chimiar. O tú eres amiga.

0: posición. Pues métete conmigo.
1: ¿Le gusta esta posición, verdad, de doncella?
2: Van a ayunar ahora.
1: Porque hay amigas que nada más les gusta lo bueno que tú tienes. Pero cuando vienen los malos, no, se van. ¿A dónde? ¿Dónde están?
2: Yo y mi doncella no vamos a ir. Esto es algo espiritual.
1: Esther percibió y entendió que lo que estaba usando Amán no era algo natural ni normal. Por eso es que Esther se mete en el ayuno. Flavio Josefo dice que cuando Esther se mete en el ayuno...
2: No, pero ¿qué Esther está?
1: ¿Usted sabe lo que ella estaba diciendo? Que ella pedía a gritos en oración, diciéndole, dame más belleza, ponme más linda, que cuando él me vea no pueda decir que no. O sea, que Esther ayuna para que Jehová la ponga linda, para que la ponga bella.
2: Ay, hasta para eso hay que ayunar.
1: La belleza no son los adornos, la belleza es lo que cuando tú te metes con Jehová, que sale como Moisés, que nadie te puede mirar el rostro. Diablo corre, demonio corre, metresa corre, amasama, que aquí hay una sierva de Jehová. ¿Qué cosa? Que Esther no se va a dar un drive. Ella sabe que eso no funciona. Ella sabe que eso es espiritual. Dame el drive tú, Jehová. Ponme tu bella, Jehová, primero. ¿Dónde está la mujer? Y aquí se fue. Las cadenas que tiene mi marido, yo sé cómo la voy a romper. Se ponen el traje como Batman. Se ponen de todo. Pero no sabe que todo eso lo tiene la de afuera.
0: Te pusiste uno con... La de afuera también lo usa. Te fuiste al salón, la de afuera también lo usa.
1: Te pusiste hermosa, la de afuera también se hermosea. Pero Esther dijo, hay una hermosura que no se consigue afuera. Que es ahí que se consigue. Que es ahí que se consigue. Él me va a ver linda como las que están allá afuera. Me va a ver sexy como las que están allá afuera. Pero cuando él mire, él va a decir, esta mujer tiene algo que la de afuera no tiene. ¿Y qué es esto? ¡Wow! ¡Yo entro en la basura! ¿Y qué es esto? ¡La gracia de Jehová!
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Cuando realicé mis estudios de posgrado en el Instituto Middle East, en el Departamento de Asuntos Internacionales de la Universidad de Columbia, tomé varios cursos sobre el tema del conflicto en el Medio Oriente. Semestre tras semestre estudiamos el conflicto en Medio Oriente, como si fuese el conflicto más complejo del mundo, cuando de hecho es probablemente el conflicto más fácil del mundo para explicar. Quizás sea el más difícil de resolver, pero es el más fácil de explicar. En resumen, es así. Un lado quiere al otro lado muerto. Israel quiere existir como un Estado judío y vivir en paz. Israel también reconoce el derecho de los palestinos a tener su propio Estado y a vivir en paz. El problema, sin embargo, es que la mayoría de los palestinos, al igual que muchos musulmanes y árabes, no reconocen el derecho a existir del Estado judío de Israel. Esto es cierto desde 1947, cuando las Naciones Unidas votó a favor de dividir la tierra conocida como Palestina en un Estado judío y un Estado árabe. Los judíos aceptaron la división de las Naciones Unidas, pero ningún país árabe o musulmán lo aceptó. Cuando finalizó el mandato británico el 15 de mayo de 1948, los ejércitos de todos los estados árabes vecinos, Líbano, Siria, Irak, Transjordania y Egipto, atacaron el Estado de Israel, que solo tenía un día con el fin de destruirlo. Pero para sorpresa del mundo, el pequeño Estado judío sobrevivió, y volvió a ocurrir después. En 1967, el dictador de Egipto, Gamal Abdel Nasser, anunció su plan. Estas fueron sus palabras para destruir Israel. Colocó tropas egipcias en la frontera con Israel y los ejércitos de los países árabes vecinos también se movilizaron para atacar. Sin embargo, Israel atacó Egipto y Siria con anticipación, Israel no atacó Jordania y rogó al rey de Jordania que no se uniera a la guerra, pero lo hizo. Ese fue el único motivo por el que Israel tomó control de tierras de Jordania, específicamente la franja occidental del río Jordán. Poco después de la guerra, los estados árabes fueron a Khartoum, Sudán, y anunciaron sus famosos tres nos. No al reconocimiento, no a la paz y no a las negociaciones. ¿Qué se suponía que debía hacer Israel? Bien, una cosa que hizo Israel algo más de una década después, en 1978, fue devolver toda la península Sinaí, un área de tierra más grande que el mismo Israel y con petróleo, a Egipto, porque Egipto, bajo el nuevo liderazgo, firmó un acuerdo de paz con Israel. Luego Israel entregó la tierra a cambio de la promesa de paz con Egipto y siempre ha estado dispuesto a hacer lo mismo con los palestinos. Lo único que tenían que hacer los palestinos es reconocer a Israel como un Estado judío y prometer vivir en paz con ellos. Pero cuando Israel ha propuesto cambiar tierra por paz, tal como lo hizo en el año 2000 cuando acordó dar a los palestinos un Estado soberano con más del 95% de Cisjordania y todo Gaza, el líder palestino rechazó la oferta y respondió en su lugar enviando oleadas de terroristas suicidas a Israel. Mientras tanto, la radio palestina, la televisión y el currículum escolar siguen llenos de glorificación de terroristas, satanización de judíos y el mensaje diario repetido de que Israel debería dejar de existir. Así que no resulta difícil explicar la disputa en Medio Oriente. Una parte quiere ver muerta a la otra. El lema de Hamas, los líderes palestinos de Gaza, es: amamos tanto a la muerte como los judíos aman a la vida. Hay 22 estados árabes en el mundo, que abarcan desde el Océano Atlántico hasta el Océano Índico. Hay un estado judío en el mundo, y es más o menos del tamaño de New Jersey.

0: De hecho, el diminuto El Salvador es más grande que Israel. Finalmente, pensemos en estas dos preguntas. Si mañana Israel dejase las armas y anunciara, ya no vamos a luchar más, ¿qué pasaría? Y si los países árabes que rodean a Israel dejasen sus armas y anunciasen, ya no vamos a luchar más, ¿qué pasaría? En el primer caso, habría una inmediata destrucción del Estado de Israel y una masacre de la población israelí. En el segundo caso, habría paz al día siguiente. Como dije al principio, es un problema fácil de describir. Un lado quiere ver muerto al otro. Y si no fuese así, habría paz. Por favor, recuerden esto. Nunca ha habido un estado en la zona geográfica conocida como Palestina que no fuese judío. Israel es el tercer estado judío que existe en esa zona. Nunca hubo un estado árabe, nunca un estado palestino, nunca un estado musulmán o cualquier otro estado. Ese es el problema. ¿Por qué no permitir que el único estado judío del tamaño del Salvador exista? Ese es el problema del Medio Oriente. Soy Dennis Prager.
1: El adulterio está permitido en Sudáfrica. El hombre o la mujer ya no tienen derecho a repudiar el otro a causa del adulterio. Estados Unidos confirmó que para todos los países en el mundo, para construir buenas relaciones con su gran poder, estos países deben practicar matrimonio homosexual, mujer más mujer, u hombre y hombre. Alemania acaba de firmar la ley que declara que no hay más incesto. Es decir, hermano y hermana pueden casarse, mamá con su hijo y papá con su hija. La ciudad de Miami ahora proclama una ciudad de sexo público, lo que significa que en el camino, la iglesia, el mercado, el campo de fútbol, etc. Si necesitas sexo, puedes tenerlo en la calle sin tener ningún problema. Canadá permite el sexo con animales. En España, películas pornográficas están permitidas en la escuela secundaria y universidades. La autorización de prostitución de menores. Mark Locker declara que cualquier chica joven a los 10 años siente placer sexual y nadie debería defender a esa persona de descubrir cómo funciona su cuerpo. Estados Unidos ha abierto públicamente la Iglesia de Satanás en Colombia. Una iglesia recién abierta de Satanás. La ceremonia comenzó con un desfile y una estatua de 12 pies de Satanás aplaudido por el público. Queridos hermanos y hermanas, el final está cerca. La batalla continúa. Los cristianos deberían orar más como si nunca hubieran orado antes. Demasiado está en juego.
2: Está de volta.

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0: Quienes siguen a Francisco Mario José Bergoglio, conocido como el Pontífice Papal de Roma, no lo hacen porque crean en sus abominaciones mentirosas. Le siguen porque les dice lo que siempre han deseado escuchar. Mentiras, falacias, aberraciones, torpezas, herejías, disparate, necedad. Y no solo eso, que la mentira es verdad, que el mal es bien y que el pecado es virtud. Isaías 5:20 dice: ¡Ay de los que a lo malo dicen bueno y a lo bueno malo, que hacen de la luz tinieblas y de las tinieblas luz, que ponen lo amargo por dulce y lo dulce por amargo! Y escuche esto: la más grande aberración y blasfemia dicha por el pontífice papal fue esta: decir que la vida de Cristo, humanamente hablando, terminó en el fracaso de la cruz. ¿Qué le parece? Esto es una grande bestialidad, atrocidad, barbarie, burrada, desatino, salvajada, estupidez, necedad, tontería e ignorancia. Mi amigo, mi amiga, ni humanamente ni espiritualmente hablando, el sacrificio de Cristo en la cruz no fue fracaso, no. Don Pancho dijo un gran disparate. Para el pontífice fue un fracaso, pero para nosotros fue una grande y rotunda victoria. De eso usted puede estar seguro. Hola, yo soy Almeida, educando.
1: Para la pregunta de hoy, John, quisiera pedirte que identificaras a alguien. Segunda de Tesalonicenses capítulo 2 lo llama el hombre de pecado e hijo de perdición. También dice que su llegada al poder mundial vendrá antes del día del Señor. Entonces, John, ¿quién es ese hombre?
2: Este hombre es conocido como el anticristo. Juan escribe que hay muchos anticristos en el mundo, claro. Cualquier persona que es el anticristo es un anticristo, a minúscula. Hay muchos anticristos, hay muchos enemigos de Cristo, muchos que se oponen a Cristo, muchos de ellos están en la religión, en formas falsas de cristianismo, hay gente que dice que representa a Cristo, pero son anticristo. Son falsos cristos, así como los falsos maestros y los falsos profetas que abundan en la esfera de la verdad. Por ahí es en donde Satanás quiere llevar a cabo su trabajo, adentro de la iglesia, por así decirlo. Entonces hay muchos anticristos, pero habrá un anticristo final, con A mayúscula, un hombre como ningún otro antes de él que llegará a una posición de poder mundial. Él es descrito en 2 de Tesalonicenses capítulo 2, como el hombre de pecado. Hay muchos hombres de pecado y hay muchos hombres destructivos, pero este hijo de perdición es la personificación final de la maldad de una manera masiva, inspirado por Satanás, habitado por Satanás, lleno de Satanás. Él se convierte en el enemigo del pueblo de Dios al final de la historia humana y guía una rebelión la cual Cristo aplasta en su segunda venida.

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1: Me acuerdo del patriarca Job, quien una vez era fuerte y luego fue humillado y dependía totalmente de Dios. Cuando se estaba muriendo por fe, adoró apoyándose sobre el extremo de su bastón. A medida que envejezco, estoy aprendiendo a apoyarme más en Dios y en su fidelidad. Con el paso de los años, Él me ha tomado de la mano derecha. Me está guiando con su consejo y luego me recibirá en su gloria. Shakespeare lo dijo una vez: Dios es la vara misma de mi edad, mi sostén. Recuerda, el aprender acerca de nuestra debilidad nos enseña a apoyarnos en la fortaleza de Dios.
2: Si has tenido problemas en la administración de tus finanzas, esta reflexión es para usted.
3: Este es el peor mal que nos hacemos con el uso del dinero. Nadie nos enseñó a cuidar los gastos pequeños, que es por donde se desangra la salud económica de cualquier persona. Por lo tanto, tampoco le damos valor a los ahorros pequeños, que es como se hacen las grandes riquezas. Nunca tenemos capacidad de ahorro, qué raro, pero eso sí, tenemos capacidad de gasto. Y es precisamente eso lo que nos hace pobres y lo peor, no nos damos cuenta. Permítame una pregunta incómoda. Siempre se tiene plata para pequeños gastos. ¿Por qué no se tiene plata para pequeños ahorros? Los pequeños gastos son las puertas abiertas a las grandes deudas. Por ahí es que empieza el hábito. Los pequeños ahorros abren las puertas a los grandes capitales. Por ahí es que empieza el hábito. Esta es la ley de la riqueza en todo sentido. Téngala presente. Lo muy grande empieza siempre por el cuidado de lo muy pequeño.
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7: ¿Has visto un drogadicto decir que hoy no puede drogarse porque no tiene dinero? No, ellos buscan la forma, cueste lo que cueste, caminan kilómetros, venden cosas, inventan soluciones. Porque cuando alguien quiere realmente algo, no pone excusas, encuentra caminos. Entonces, pregúntate algo. ¿Cómo es posible que un adicto tenga más determinación por destruir su vida que tú por construir la tuya?
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3: La Biblia dice:
4: porque si vivís conforme a la carne, moriréis. Mas si por el Espíritu hacéis morir las obras de la carne, viviréis. Romanos capítulo 8, versículo 13.
5: Así dice la Biblia.
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0: Presenten a los testigos. Exponed a todos vuestras acusaciones.
1: Este dijo: puedo derribar el templo de Dios y en 3 días reedificarlo.
0: Te conjuro por el Dios viviente que nos digas si eres tú el Cristo, el Hijo de Dios.
2: Tú lo has dicho. Mas si os lo digo, no creeréis. Y os digo que desde ahora veréis al Hijo del Hombre sentado a la diestra de Dios, viniendo en las nubes del cielo.
0: Este hombre ha blasfemado. ¿Qué más necesidad hay de testigos?
3: ¡Ninguna!
0: ¿Qué os parece?
4: Es culpable de muerte.
3: ¡Muerte! ¡Muerte!

0: Tú también estabas con Jesús el Nazareno.
1: No, le conozco ni sé lo que dices.
0: También este estaba con él.
1: No conozco al hombre.
0: Tú eres Galileo y tu manera de hablar te descubre.
2: No te vi yo en el huerto
1: con él. ¡No conozco a este hombre de quien habláis!

0: te sientas frustrado, acabado y derrotado, no desistas ni abandones tus metas y sueños. Escucha esta breve reflexión.
1: Se encontraba Pedro lavando las redes una noche entera tratando de pescar y no había pescado. ¿A alguien le pasó? ¿No pudo agarrar? Pues usted no es el único. A Pedro también le pasó. Pero te traigo buena noticia. Pregúnteme cuál. A pesar de que Pedro no le fue bien la noche anterior, seguía lavando las redes. Pedro me enseña a mí que a pesar de que no me fue como yo quería el año pasado, él me enseña a seguir intentándolo. No importa cómo te fue anoche. Dale un codazo que está a tu lado y dile: sigue lavando las redes. No importa cómo te fue anoche, sigue intentándolo. No te me quedes con los brazos cruzados. Sigue lavando las redes. Sigue lavando las redes. Sigue. Quiero hablarle a alguien aquí que intentó levantar una empresa y no le fue bien. Yo te quiero decir ahora, inténtalo de nuevo. Quiero hablarle a alguien aquí que intentó instalar un matrimonio y no le fue muy bien. Vuelve, inténtalo de nuevo. Quiero hablarle a un joven aquí que intentó ir a la escuela y los recursos no le dieron. Quiero decirte, vuelve, inténtalo. Sigue lavando las redes. Sigue lavando las redes. Sigue lavando las redes. Dile que está a tu lado, no importa cómo te fue anoche. Deja tu frustración. Sigue lavando las redes. Algo puede suceder. No te desanimes. Sigue lavando las redes. No suelte la toalla, sigue lavando las redes. No suelte la esperanza, sigue lavando las redes. Algo puede suceder. Aunque anoche no viste nada, algo puede suceder. No marque el día presente porque anoche te fue mal. Una noche solamente tiene 12 horas, no la convierte en una eternidad. Una noche oscura, por más oscura que sea, solamente tiene 12 horas. El sol tiene que volver a salir. Le va a salir el sol de justicia a su favor. Prepárate que en los próximos días viene un milagro, viene un milagro, viene un milagro. Pedro, a pesar de que le fue mal la noche anterior y no pudo pescar un pez, seguía lavando las redes. El tipo no se daba por vencido. Mientras él está lavando las redes, Jesús se aproxima a hacer el llamamiento de sus discípulos y encuentra a Pedro la

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paz me acostaré y asimismo dormiré, porque solo tú, Jehová,

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0: Bienvenida, gracias por acompañarnos. Lola nos ha escrito desde Trujillo, Perú, y nos hace la siguiente consulta. Estoy buscando empleo desde hace un año y me ha resultado bastante difícil encontrar uno. ¿Qué consejo me darían para poder saber dónde están necesitando personas para trabajar? Si ese también es tu caso, compartiremos contigo a continuación algunos consejos al respecto.
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0: El primero de los consejos que te damos para saber por dónde empezar a buscar un empleo es hacer una lista. Aunque seas estudiante o recién egresado y sin experiencia, te ayudará a tener una lista de personas que te puedan apoyar a encontrar trabajo. Número 2. Acércate. Olvídate de la pena y hazle saber que estás buscando empleo. Obviamente no le hablarás de la misma forma a un amigo que a un conocido que sabes que es profesional. Puedes enviar un correo masivo para decirles a tus contactos que estás buscando empleo. Expresa que por favor te avisen si saben algo. Esto te ayudará para que cuando sepan de un trabajo te lo recuerden. Número 3. Pide consejos. Pedir un consejo es una forma inteligente de acercarte a un contacto para que te brinde ayuda. Puedes decir palabras como estoy buscando trabajo, sabes si en tu empresa contratan o sabrás de algo. O bien, me enteré que trabajas en recursos humanos, ¿podrías darme un consejo para hacer mi currículum vitae? Los acercamientos sutiles te dan buenos resultados. Número 4. Piensa en el otro antes de pensar en ti. No pienses en contactos profesionales como palancas, no todo es pedir favores. Tu red de contactos te da pocos resultados si los saludas solo para pedir favores o preguntarles de un trabajo. Procura ayudar también a tus contactos, conversar de vez en cuando o mínimo saludarlos. Finalmente, recordemos las palabras de Jesús cuando dijo, por eso les digo, crean que ya han recibido todo lo que están pidiendo en oración y lo obtendrán. Como hijas de Dios no somos huérfanas ni estamos solas, tenemos un Padre que sabe lo que necesitamos y que nos dará en su tiempo lo que Él ha preparado para nosotras. Solo debemos ser obedientes y siempre estar dispuestas a escuchar su voz. Que nuestros dones y talentos y nuestro tiempo sea redimido en todo momento y que podamos también de alguna manera involucrarnos en su obra. Muchas veces queremos que otros trabajen en la expansión del Evangelio, pero nosotras no. Así que mientras esperas un empleo, involúcrate en los negocios de Dios.
2: Un mosaico de paisajes, culturas y promesas. Desde Jerusalén, la ciudad eterna, cuna de reyes y profetas, hasta la pintoresca Galilea, tierra de luz y esperanza. En el Mediterráneo, ciudades como Jope susurran el eco de visiones y cambios, donde olas y profecías han convergido por milenios. Cesarea se convirtió en la puerta a los gentiles. Turquía guarda las siete iglesias del Apocalipsis. En la antigua Grecia, Pablo anunció al Dios desconocido, y en Roma, los mártires encendieron la llama del Evangelio con su sangre. Exploremos juntos y descubramos algunos de los datos más interesantes y extraordinarios de la tierra de la Biblia. Sardis, la ciudad que olvidó velar. Sardis, antigua capital del poderoso reino de Lidia, ciudad de reyes y riquezas, se alzó en Asia Menor como un símbolo de esplendor terrenal y orgullo humano. Sus murallas parecían inexpugnables y sus tesoros deslumbraban a todo viajero. Pero bajo la magnificencia latía la decadencia. En el libro del Apocalipsis existe un mensaje severo para Sardis. Tienes nombre de que vives, pero estás muerto. La comunidad cristiana de Sardis, rodeada por el lujo y la comodidad de una ciudad confiada en sí misma, había perdido el fervor y la vigilancia. La exhortación divina fue clara. Sé vigilante y afirma las cosas que están para morir. Como la ciudad que antaño cayó por no guardar sus murallas, así la iglesia corría peligro de caer por descuido espiritual. Y sin embargo, en medio de la advertencia brilló la esperanza. Unos pocos no han manchado sus vestiduras. A ellos se les prometió caminar como vencedores. Sardis no es solo memoria arqueológica, es advertencia eterna. Una llamada a despertar, a mantener viva la fe y a no confiar en apariencias.
3: ¿Cómo está el pueblo escuchando decenas de canciones espirituales? ¿Será que tengamos problema por eso?
4: Que el enemigo no puede hacer nada con nosotros.
3: ¡Aleluya! Entonces, continuemos que nos amanecemos.

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0: usted hombre, cuida a su esposa también. Porque hay mujeres que adulteren, a veces los maridos son los culpables. Porque hay maridos que le permiten al diablo maquinar en la casa contra su mujer. Lo único que saben es gritar, nunca saben darle un abrazo, un beso, nunca saben hablar palabras de cariño. ¿Qué pasó? ¿Se acabaron las alabanzas? Bendito sea Dios en el día de hoy. El diablo, dice la Biblia, se mueve como león rugiente buscando a quien devorar. Viene destruyendo. A veces pasa también con la juventud de nuestras iglesias. Se convierte un muchacho hoy y todavía, amados hermanos, todavía no le han cortado ni el ombligo espiritual y ya hay muchachas en la iglesia que lo están mirando.
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Levanta tus manos y entra en un momento de intimidad con el Rey. Dile, Señor, quiero estar en lo secreto contigo.

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porque el Señor no retarda su promesa, como algunos la tienen por tardanza, sino que ha sido paciente para que tú vengas al arrepentimiento. Despierta, porque se te está haciendo tarde. Se va a cerrar la puerta. Corre, porque se te está haciendo tarde.

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0: callar sobre uno mismo es humildad. Callar los defectos de otros es caridad. Callar cuando se está sufriendo es heroísmo. Callar cuando otro habla es delicadeza. Callar cuando no hay necesidad de hablar es prudencia. Callar cuando Dios nos habla al corazón es silencio. Callar ante el sufrimiento ajeno es cobardía. Callar ante la injusticia es flaqueza. Hablar de uno mismo es vanidad. Hablar debiendo callar es necedad. Pero hablar oportunamente es acierto. Hablar ante una injusticia es valentía. Hablar para defender es compasión. Hablar con sinceridad es rectitud. Hablar para rectificar es un deber. Aprendamos antes a callar para poder hablar con acierto y tino. Porque si la palabra es plata, el silencio es oro. Hola, yo soy Almeida, educando.
1: ¿Has estado en un lugar en donde había un reloj que marcaba los segundos tan alto que era imposible concentrarte? ¿O en un lugar donde más o menos cada 15 minutos los relojes de la casa sonaban? El constante tic de un reloj me pone nervioso, tan nervioso que quisiera gritar con todas mis fuerzas.

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2: El enamoramiento y la ilusión no bastan para sostener el matrimonio. Al unir nuestras vidas en el altar, no buscamos tantear o calcular si nos va suficientemente bien durante un periodo de tiempo para mantener la promesa de quedarnos juntos para siempre. El matrimonio se sostiene con el poder del compromiso. Comprometerse es elegir a alguien día tras día, aún en medio de los errores, equivocaciones o desafíos de la vida. Quien se compromete no entiende de fracaso ni de deseos de rendirse, porque sabe que por muchos obstáculos que surjan, ser leal a su palabra lo llevará a superarlos a todos. Nunca es demasiado tarde. Si ha pensado en rendirse ante su matrimonio, gaste hasta el último recurso para permanecer al lado de quien ama. Le habla Sixto Porras de Enfoque a la Familia.
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0: ¿Sabías que la Biblia dice así?
1: El pastor Almeida te lo dirá.
2: El texto bíblico de hoy.
3: La Biblia dice:
4: pues no me envió Cristo a bautizar, sino a predicar el Evangelio, no con sabiduría de palabras, para que no se haga vana la cruz de Cristo. Porque la palabra de la cruz es locura a los que se pierden, pero a los que se salvan, esto es, a nosotros, es poder de Dios. Primera de Corintios, capítulo 1, versículos 17 y 18.
5: Así dice la Biblia.
2: Este fue el versículo bíblico de hoy.

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2: Hoy presentamos
3: el libro de Miqueas, capítulo 5.
1: ¡Formen las tropas! El enemigo pone sitio a Jerusalén. Con una vara golpeará al líder de Israel en la cara. Un gobernante saldrá de Belén. Pero tú, oh Belén Efrata, eres solo una pequeña entre todo el pueblo de Judá. No obstante, en mi nombre saldrá de ti un gobernante para Israel, cuyos orígenes vienen desde la eternidad. El pueblo de Israel será entregado a sus enemigos hasta que dé a luz la mujer que está de parto. Entonces, por fin, sus compatriotas volverán del destierro a su propia tierra. Y él se levantará para dirigir a su rebaño con la fuerza del Señor y con la majestad del nombre del Señor, su Dios. Entonces su pueblo vivirá allí tranquilo, porque él es exaltado con honores en todas partes, y él será la fuente de paz. Cuando los asirios invadan nuestra tierra y penetren en nuestras defensas, nombraremos a 7 gobernantes para que nos vigilen, a 8 para que nos dirijan. Ellos gobernarán a Asiria con la espada desenvainada y entrarán por las puertas de Radenimrod. Él nos rescatará de los asirios cuando desborden las fronteras para invadir nuestra tierra. Entonces, el remanente que quedó en Israel ocupará su lugar entre las naciones. Será como rocío enviado por el Señor, o como lluvia que cae sobre la hierba, la cual nadie puede controlar ni hacer que se detenga. El remanente que quedó en Israel ocupará su lugar entre las naciones. Será como un león entre los animales del bosque, como un fuerte león joven entre los rebaños de ovejas y cabras, que se abalanzan sobre ellas y las desgarra, sin nadie que las rescate. La gente de Israel enfrentará a sus adversarios, y todos sus enemigos serán aniquilados. En aquel día, dice el Señor, mataré a tus caballos y destruiré tus carros de guerra. Derribaré tus muros y demoleré tus defensas. Pondré fin a toda la brujería y no habrá más adivinos. Destruiré todos tus ídolos y columnas sagradas, para nunca más adores la obra de tus propias manos. Quitaré tus altares idólatras con las imágenes de Acera y destruiré tus ciudades paganas. Derramaré mi venganza sobre las naciones que se niegan a obedecerme.

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0: que usted tenga en el día de hoy una fe de quilates.
1: Dice el salmista, me empujaste con violencia. Mire, la única vida que aceptó a Cristo esa noche fue ella. La única, y todavía es cristiana y predicadora también, para gloria de Dios. Usted puede ser un hombre de Dios, puede ser fiel a Dios, puede ser de ayuno y puede ser de oración. Y si le mostraste miedo al diablo, te va a comer. Te va a devorar, va a acabar contigo. Demuéstrale que tú no le tienes miedo. Se metió a su casa, saque lo que es propiedad de Cristo. Dígale que tú buscas aquí, esta no es propiedad tuya. Tú sientes algo que cayó en el techo de madrugada, sacúdete. El siervo de Dios cuando siente ataque no duerme. Se levanta en la noche y empieza a pasearse, a decir, Señor, lo que está aquí se va porque yo soy tu sierva. ¿Qué es lo que pasa? ¿Cómo que tú no puedes orar? Dije, porque se mueve un demonio en tu casa, porque tú le tienes miedo a un demonio. Con un Dios tan grande, mi alma adora a Cristo que vive y que liberta. Tú no le sirves un muñeco, lo que hay en tu casa, sácalo. Eres bien fuerte para enfrentar al hermano, pero para enfrentar los demonios eres una gallina. Para discutir con otro siervo eres bien bravo, pero para pelear con Satanás te tiembla hasta las rodillas. Tú no dices que eres bravo, párate y pelea. Yo me voy para el mundo porque a mí nadie me quiere. Yo voy a dejar el ministerio porque todo me hace la guerra. Niña, eres tú, ñoño. Tanto que llora y Satanás acabándote. ¡Pelea! Una de las cosas que me gustó de David, primera de Samuel 17:8, porque cuando le escucho que Goliat dijo, hoy yo he desafiado el campamento de Israel, dame un hombre que pelee conmigo. Satanás desafió a un pueblo porque creía que todo en el pueblo eran cobardes. Pero en medio de esos cobardes había un valiente que sabía quién era Dios. En medio de tantas personas con miedo, había un muchachito que aunque no era reconocido, no salía en YouTube, no salía en Google, pero dice la Biblia que estaba calladito matando osos y matando leones. Hay gente que tú no lo ves en las redes, pero tiene a Cristo hasta en la sangre. Fueron aprobados por Dios para enfrentar a Satanás. No salen en afiche, no están en flyers.
0: Son las 3
2: con 30 minutos.
1: ¡Oso gigante! Y que no pueden entrar a la casa. Yo no entiendo cómo que un cristiano vive en una casa donde hay 3 habitaciones y que hay una que tú no puedes entrar. En tu casa, tú, un siervo de Cristo, lavado con la sangre de Cristo, y no puedes ir a la cocina porque tiene miedo. Siervo, que hay un demonio en la casa, mándale a Jehová atrás. No puedo entrar a la sala después que todo el mundo está acostado. Tiene alguien que ir. Si la mujer tiene sed, tiene el marido que levantarse con ella a buscar agua, porque si no se muere de la sed. Dice, porque hay algo en la cocina que te ve echa mano. ¿Qué es lo que te ve echa mano? Tú no tienes la simiente de Cristo, ponte los guantes. Oh, mi alma adora a Cristo que vive. A unos cuantos ayunos de presencia. Dile a Jehová, dame autoridad, que se le va a caber el agua a Satanás. Si te pone a llorarle a Satanás, te va a comer. Haga así conmigo, sécate la lágrima. Con indignación, halo, con dolor. Y yo estoy cansado de llorar. Y ahora me voy a poner a pelear. Me voy a levantar. Y dile, te voy a hacer un lío que te va a acordar para siempre que yo soy una sierva de Dios. Tú no te cansas de que Satanás te derribe. No te cansas de que después de un ayuno, al tercer día tú ayunando, tú caigas en pecado. No estás cansado de vivir así. ¿No te gustaría caminar bajo la gloria de Dios? Que Dios te hable como antes.

Seguimos aquí, con miles de ustedes. Gracias por sintonizarnos. Un fuerte abrazo y un caluroso saludo a los que recientemente se unen a nuestra audiencia. Que en el día de hoy, la bendición de Dios descienda sobre ustedes y sobre sus familias. Son nuestros sinceros deseos.

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1: Hola, yo soy Emilio Reyes. Si estás atravesando problemas conyugales, hay promesas de Dios que pueden ayudarte. Quítense de vosotros toda amargura, enojo, ira, gritería y malas palabras. Antes, sed benignos unos con otros, misericordiosos, perdonándonos los unos a los otros, como Dios también te ha perdonado en Cristo. Las casadas respeten a sus propios maridos como al Señor, porque el marido es cabeza espiritual de la mujer, así como Cristo es la cabeza espiritual de la iglesia. Maridos, amen a sus propias mujeres, así como Cristo amó a la iglesia y se entregó a sí mismo por ella. El que ama a su mujer, a sí mismo se ama. Mujeres, respeten a sus maridos para que los que no creen todavía en el Señor sean ganados por la buena conducta que llevan. No devuelvan mal por mal, ni maldigan, sino por el contrario, sean de bendición, porque Dios les ha puesto para que sean un canal de bendición.
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1: Cuando tú eres impío y te encuentras en un problema, en un conflicto, el primero que sale corriendo es Satanás y te deja solo. Después se van los amigos, porque hay unos amigos que nada más llegan los días que tú cobras, los 15 y los 30. Mi alma adora al Señor. Después de ahí no llegan nunca. Nada más te buscan cuando hay plata, cuando tú viajas para América. Cuando no hay dólares, tú no eres amigo de ellos. Te encuentran un problema y se van ellos y se va Satanás. Pero cuando tú eres cristiano, todavía tú te encuentras en un problema y Jesús te dice, cuidado si te embala. Cuidado si corre, que nosotros no somos de los que retrocedemos. Estate quieto y déjame ese pleito a mí. Nada más adórame y créeme que yo te voy a dar la victoria. Entonces, Felipe le dice a Natanael, cuando Natanael dice, saldrá algo bueno de Nazaret, saldrá algo bueno, le dice Felipe, ven y ve, poca palabra, ven a ver lo bueno que salió de Nazaret. Se llama Jesús y liberta, y cambia, y transforma. Saldrá algo bueno de este barrio, de este sector, ven y ve. Y de Nicaragua saldrá algo bueno, ven y ve. Ven para que vea todo lo que Dios ha libertado de la droga en tu nación. Ven para que vea todo lo que Dios ha librado de la hechicería. Ven y ve. Aparecerá algo bueno en esta nación. Ven y ve. Porque ese remanente que está ahí sentado, ese remanente que Dios seleccionó y sacó de la tiniebla a la luz para hacerle la guerra al diablo y los demonios. Y por ese remanente y lo que falta es que tu país, Satanás todavía no ha acabado con ustedes. Porque hay unos demonios de rango en esta nación que cree que son los dueños. Shokata kuma kuma no.

sobre un remanente. Oh, diga conmigo, la sangre de Cristo tiene poder. Diga, la sangre de Cristo tiene poder. Es cierto que se hizo pacto de sangre, pero la

Yo quiero que tú levantes tu mano al cielo. Voy a atacar la tiniebla fuerte. Yo quiero que este remanente de acá se me voltee para allá, con su rostro para allá. Los de adelante, miren para donde mí. Los de este lado para allá. Shakatarabakuma. Yo te dije que hay una redada. Los que están atrás, yo quiero que se volteen a su espalda. Los que están allá atrás al fondo. Voy a rodear esta nación con la gloria de Dios. Oh, mi

0: demonio. No respeto rango de demonio. No respeto rango de demonio.
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2: Uno de los privilegios que tenemos al adorar al Señor es de confesarle nuestro amor a Él, de tener un tiempo de comunión íntima con Él y de decirle al Señor te amo. Dígaselo en voz alta: Señor te amo, con todo mi corazón te amo, Señor, te exalto y te adoro.

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Ahora tenemos otra canción, especialmente para ti. 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
1: Aquí están las noticias de interés. En la pasada noche de Halloween, 53 negocios fueron asaltados por hombres enmascarados que aprovecharon la noche de las brujas para asaltar. Por otro lado, unos 75 niños están en estado de cuidado en el hospital regional por haber ingerido dulces de Halloween envenenados. El vandalismo en las calles fue la orden del día en la famosa noche de las brujas. Seguiremos informando.
2: Halloween ha llenado de luto muchos hogares cuando los niños salen a buscar dulces y se les ha provisto dulces venenosos. Durante esa noche, muchos maniáticos sexuales han abusado de niñitas que también han salido a buscar dulces, recibiendo a cambio traumas y perturbaciones psicológicas. El dolor, la angustia, el robo, el luto, el desasosiego han sido, entre otros, los fatídicos resultados de esa noche del 31 de octubre. Noche de brujas. Ciertamente Halloween no es una fiesta.
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0: Cuida tus pensamientos, porque se transforman en palabras. Cuida tus palabras, porque se transforman en acciones. Cuida tus acciones, porque se transforman en hábitos. Cuida tus hábitos, porque moldean tu carácter. Y cuida tu carácter, porque de él dependerá tu destino. No te des prisa con tu boca, ni tu corazón se apresure a proferir palabra delante de Dios, porque Dios está en el cielo y tú sobre la tierra. Por tanto, sean pocas tus palabras. Eclesiastés 5:2. Mateo 12:37 dice: porque por tus palabras serás justificado y por tus palabras serás condenado. Hola, yo soy Almeida, educando.
1: En la Biblia vemos varios pasajes que hablan de que los cristianos dan fruto. La mayoría de ellos son simples y directos. Los verdaderos cristianos producirán fruto visible y los cristianos falsos no. Pero algunas escrituras no son tan claramente definidas. En su plática con los discípulos en Juan 15, Jesús dijo: yo soy la vid verdadera y mi Padre es el labrador. Todo pámpano que en mí no lleva fruto lo quitará. Después ese pasaje dice que esas ramas sin fruto son secadas, recogidas, arrojadas al fuego y quemadas. John, hay creyentes en Jesús que no dan fruto y perecen. ¿De qué está hablando?
2: No hay. De lo que está hablando, particularmente en ese pasaje, es de Judas Iscariote mismo. Él tiene una rama sin fruto. Realmente esta es una advertencia dada a él. Él estuvo ahí cuando Jesús dijo esto, y se veía como si estuviera pegado. Estaba por fuera, pero no había vida fluyendo a través de él y no había fruto en él. No.
3: Son las 4.
4: Con 30 minutos.
2: En el infierno, arrojados al infierno y quemados. No se puede referir a nada más que condenación eterna, juicio eterno. Y ningún creyente jamás perecerá. Eso es Juan 3:16. De tal manera amó Dios al mundo que dio a su Hijo unigénito para que todo aquel que en él cree no se pierda, mas tenga vida eterna. Los que se pierden son las ramas falsas. Y se vuelve evidente que son falsas no debido a su asociación externa, sino debido a su falta de fruto. Ahora, puedes identificar un incrédulo porque nunca produce ningún fruto espiritual real.
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1: 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Pablo se establece temporalmente en Turquía. Amigos y amigas, aquí están las noticias. El líder judío Pablo ha arribado hoy a Turquía con el propósito de compartir el mensaje de las buenas noticias, mientras su colega Apolos permanece en Corinto para hacer un trabajo en equipo en estas regiones de Asia Menor. Una vez en la antigua Éfeso, en las orillas del mar Egeo, Pablo se puso en contacto con algunos de los discípulos y les preguntó: ¿ustedes recibieron el Espíritu de Dios cuando recibieron a Jesús? Y ellos respondieron que no habían oído hablar de este tema, sino más bien del bautismo de Juan. Pablo entonces les explicó que Juan enseñaba el arrepentimiento a través de quien vendría después de él, es decir, Jesús. Al oír esto, muchos de los presentes pidieron ser bautizados en el nombre de Jesús. Pablo procedió a imponer sus manos sobre ellos y empezaron a hablar en lenguas y a profetizar. Eran 12 hombres en total. Una buena noticia está en desarrollo.
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0: La radio te informa la hora. Son las 5 en punto.
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Porque el ejercicio corporal para poco es provechoso, pero la piedad para todo aprovecha, pues tiene promesa de esta vida presente y de la venidera. Primera de Timoteo, capítulo 4, versículo 8.

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0: Oísteis que fue dicho, ojo por ojo y diente por diente. Pero yo os digo, no resistáis al malo. Tus pecados te son perdonados.
1: ¿Por qué este hombre habla blasfemias? ¿Quién puede perdonar pecados sino solo Dios?
0: ¿Por qué pensáis vosotros estas cosas? ¿Qué es más fácil, decir al paralítico, tus pecados te son perdonados? ¿O decirle, levántate y toma tu lecho y anda? Para que sepáis que el Hijo del Hombre tiene potestad en la tierra para perdonar pecados. A ti te digo, levántate y toma tu lecho y ve a tu casa.

Adora ahora. Ahora, dale gracias al Señor por lo que estás esperando. Dale gracias al Señor por lo que hoy viniste a conquistar, que ya Dios te entregó. Alguien que celebre en este lugar. Ya se gestó lo tuyo. Ya tú.

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1: Toma, toma, toma. ¡Aleluya!
2: Hay algo que nadie te dice sobre Lázaro. Jesús sabía que estaba enfermo. Le avisaron, le mandaron mensaje: Señor, el que amas está enfermo. Y Jesús no fue. Se quedó 2 días más donde estaba. 2 días más mientras Lázaro empeoraba. 2 días más mientras Marta y María lloraban. 2 días más mientras el túmulo se cerraba. Y cuando finalmente llegó, 4 días habían pasado. Marta salió corriendo y le dijo: Señor, si hubieras estado aquí. ¿Alguna vez dijiste eso? Dios, si hubieras llegado antes, si hubiera respondido.
0: Son las 5
3: con 30 minutos.
2: Actuado cuando todavía había tiempo. Escucha lo que Jesús le respondió. No fue una disculpa, no fue una explicación, fue una declaración. Yo soy la resurrección y la vida. Y fue directo al túmulo.

Tal vez llevas 4 días en ese túmulo. Tal vez llevan 4 meses. Tal vez llevan 4 años. Y sientes que ya huele mal. Que ya es demasiado tarde. Que ya nadie puede hacer nada. Pero Jesús está parado frente a tu túmulo ahora mismo. No con lástima. No con disculpas. Con autoridad. Y está diciendo tu nombre. No el nombre de tu dolor. No el nombre de tu diagnóstico. No el nombre de tu fracaso. Tu nombre.

0: Jesús no llegó tarde. Llegó exactamente cuando Dios necesitaba que todo el mundo viera que Él no solo sana, Él resucita. No vino a mejorar tu situación, vino a pararse frente a lo que ya estaba muerto y hablarle, y lo muerto tuvo que obedecer. Tu túmulo no es tu final, es el escenario de tu milagro.
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0: El ángel le dijo: no tengas miedo, Zacarías, pues ha sido escuchada tu oración. El mensaje que el ángel le trae a Zacarías le fue enviado porque su petición había sido escuchada. No dudo de que Zacarías y Elizabeth hubieran derramado su corazón delante de Dios por años. ¿Sabe? Pocas condiciones parecen movilizar tanto nuestra alma como el no poder concebir un hijo. ¿Será por esto que Zacarías respondió de la forma que lo hizo? ¿Cómo podré saber esto? Porque yo soy anciano y mi mujer es de edad avanzada. La respuesta es inocente, pero delata un discernimiento de que tal cosa pudiera en realidad no ocurrir. Por experiencia propia, sé lo fácil que es caer en la costumbre de repetir algunas peticiones delante de Dios. Cuando desde hace tiempo ya he dejado de creer que realmente pueda ocurrir algo, nuestras oraciones se pueden convertir en oraciones por costumbre. La situación nos presenta uno de los grandes peligros que erosiona la vida espiritual, y es cuando nuestra relación con Cristo está en piloto automático. Toda actividad tiende a convertirse en rutina después de un tiempo, y luego la rutina pone a dormir al espíritu. Seguimos con las mismas actividades, pero el corazón ha dejado de participar en ellas. Cuando entramos en este plano, nuestra vida espiritual indefectiblemente comenzará a apagarse. De hecho, el reproche de Jesús contra Israel fue precisamente por esta clase de comportamiento. Este pueblo, escúchelo bien, se acerca con sus palabras, me honra de labios, pero su corazón está lejos de mí. Eso lo recuerda Isaías 29, versículo 13. Si alguna vez ha cantado en una reunión mientras pensaba en otras cosas, o se sorprendió de que pasó 5 minutos orando sin saber qué dijo, entenderá lo fácil que es caer en una rutina religiosa. Aún la lectura de la Biblia puede ser simplemente parte de una rutina diaria, sin que usted realmente esté experimentando todo lo que la palabra del Señor quiere para su vida. Es por esto que necesitamos cambiar periódicamente nuestras rutinas, para no quedar presos del aburrimiento. Señor, pensar en lo fácil que resulta desconectar mi espíritu mientras realizo mis actividades me da temor. Ayúdame realmente a conectar mi vida con mi espíritu, de tal manera que no convierta en rutina lo que debe ser pasión en el corazón. Hasta la próxima.
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17: Tu mujer debe ser la que te defienda, no la que te critique. Grábense eso. Tu mujer te tiene que defender de los demás, de sus amigas, de su familia. Porque si la persona que está a tu lado no cuida tu nombre ni te respeta cuando no estás presente, entonces está fallando en lo más básico de una relación. Nadie dice que tenga que aplaudir cada cosa que hagas o darte la razón en todo. Si te equivocas, que te lo diga de frente, sin miedo. Pero jamás debería prestarse para hablar mal de ti, burlarse de ti o permitir que otros te menosprecien. Una pareja está para construir, no para destruir.

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0: sonido del mar y de las olas. Lucas 21-25. Y habrá gran ruido y el sonido de la mar y de las olas. El mar se ha transbordado sus límites como nunca antes. En 1986 en Long Island, Nueva York, los maremotos en Holanda, en los Países Bajos. Apocalipsis 8:8-9 dice que una tercia parte de la tierra morirá y la navegación será destruida porque las geleras irán a derretirse en el polo norte y en el polo sur y las aguas del mar se levantarán. Décimo tercer señal, la persecución de los creyentes. Mateo 24:9. Entonces os matarán y serán afligidos de todas las naciones por causa de mi nombre. Los mártires empezando con Savonarola en Rusia, Siberia, Algeria, Albania, Cortina de Hierro, Cuba, China, Birmania. Año mueren 330 mil cristianos tras la Cortina de Hierro. Y os matarán y serán afligidos por todas las naciones por causa de mi nombre. Décimo cuarto señal, los falsos profetas. Mateo 24:11. Y muchos falsos profetas se levantarán y engañarán a muchos. Las sectas de hoy. Pablo dijo en 1 Timoteo 4:1. Dice el Espíritu que en los últimos tiempos muchos se apostarían de la fe, oyendo a espíritus de error y doctrinas de demonios. Segundo Timoteo 4:3 dice que la gente no soportaría más la sana doctrina y se echaría a doctrina de demonios. Como hay una iglesia aquí en Los Ángeles, que la purificación de los pecados es a través de la purificación sexual. El décimo quinto señal de la venida de Jesucristo es el incremento y el aumento de la maldad. Mateo 24:12. Y por haberse multiplicado la maldad, el amor de muchos se enfriará.
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0: enseña que todos nuestros pecados son perdonados. Cuando arrepentidos venimos ante Jesús, los confesamos y su sangre nos limpia y purifica. Pero hay un pecado que Jesús dijo que no recibiría perdón, ni en este siglo ni en el venidero. Este es conocido como la blasfemia contra el Espíritu Santo. Pero, ¿qué significa? ¿Cómo puede una persona caer en él? El Evangelio de Mateo describe el gran acontecimiento cuando Jesús estaba sanando y libertando a un joven que estaba endemoniado, ciego y mudo. Una vez el milagro fue hecho, muchos se asombraron y glorificaron a Dios. Pero algunos de los fariseos que estaban presentes en dicho evento comenzaron a decir en voz baja entre ellos que Jesús había echado fuera el demonio del muchacho por el poder de Belcebú, príncipe de los demonios. Y conociendo a Jesús sus pensamientos y palabras, les dio esta gran advertencia de que todo pecado sería perdonado, pero que la blasfemia contra el Espíritu Santo nunca sería perdonada. Algunos han llegado a creer que esta blasfemia se refiere al hecho de resistir el llamado de arrepentimiento del Espíritu Santo en sus corazones y no venir a Cristo. Pero esto no puede ser, dado que vemos múltiples ejemplos en la Biblia y en nuestra historia actual de personas que no querían antes venir a Cristo y rechazaban ese trabajo que Dios estaba haciendo en sus corazones, pero al final llegaron a los pies de Jesús y rindieron sus vidas a Él. Además, en la palabra se habla muchas veces sobre este maravilloso milagro de arrepentimiento que el Espíritu Santo produce en los corazones, y nunca se habla de una tal blasfemia imperdonable. Pero en el contexto en el cual se habla acerca de este pecado, vemos algo que ocurre casi único y peculiar en la Biblia, el cual nos dará la luz para saber lo que realmente significa. El pecado de blasfemia es la ofensa verbal y premeditada contra la tercera persona de la Trinidad, o sea, el Espíritu Santo. Blasfemia siempre viene de decir algo o pronunciar algo con los labios. Por esto, cuando Jesús abrió su boca y le dijo a un hombre que sus pecados eran perdonados, los fariseos, no conociendo que él era Dios y pensando que él estaba blasfemando, dijeron: ¿quién es este que habla blasfemias? ¿Quién puede perdonar pecados sino solo Dios? Así que la blasfemia tiene que ver siempre con palabras que se dicen. Así que no puede ser el rechazo a Dios el pecado este imperdonable, pues ya vemos que se refiere a algo que uno dice en un momento en específico. En esta historia que vimos al principio, obviamente Jesús había echado fuera el demonio por el poder del Espíritu, así lo dijo Cristo en el versículo 28. Es a través de la unción del Espíritu que Cristo obró todos sus milagros, poder y ministerio, al igual que su iglesia hoy en día lo hace. Pero los fariseos osaron decir con sus labios que el milagro había sido hecho bajo el poder de Satanás. Y esta es la terrible blasfemia contra el Espíritu Santo: atribuir a los poderes satánicos una acción o milagro hecho por Dios. Con otras palabras, decir que tal milagro o manifestación no fue hecho por el poder del Espíritu Santo, sino por Satanás. Por esto les dijo Jesús que toda palabra que los hombres hablaran contra Cristo mismo sería perdonado. Fíjense cómo habla de hablar, pero que la blasfemia o palabras calumniadoras contra la tercera persona de la Trinidad nunca sería perdonado. Pero, ¿por qué esta particularidad con el Espíritu de Dios? Primeramente, en la Biblia vemos que este ser maravilloso es sensible y tierno. Pablo dijo a los Efesios: no contristéis al Espíritu Santo de Dios. Él se entristece a causa de nuestro rechazo o indiferencia a su manifestación. También es tan terrible la blasfemia contra Él porque al hacerlo ofendemos al único que es capaz de convencernos de pecado. Cristo dijo que el Espíritu Santo es el responsable de convencer al mundo de pecado, de justicia y de juicio. Cuando pecamos contra nuestro Padre Celestial, el Espíritu Santo nos confronta y nos conduce al arrepentimiento. Pero cuando ofendemos directamente a su persona diciendo que el poder o señal que Él acaba de hacer fue hecho por Satanás, estamos ofendiendo directamente al único que nos puede conceder el arrepentimiento. Y nos preguntamos, ¿qué lleva o conduce a tal pecado? Bueno, sin duda alguna, el rechazo continuo y persistente de la verdad. No solo cuando rechazamos el Evangelio, sino también al rechazar abiertamente toda manifestación del poder de Dios. Por esto, muchos hermanos que no comprenden la manifestación de la gloria del Espíritu Santo en muchos aspectos o áreas. Han caído en el grave error de decir que, por ejemplo, el hablar en lenguas es un poder de Satanás, o que tales sanidades hechas por un hombre de Dios fueron operadas por el poder satánico. Imagínese usted volver a una persona que cayó al suelo por el poder del Espíritu Santo, o que está danzando para el Señor, dice abiertamente y sin temor que tal persona no fue tocada por Dios, sino por Satanás. Mi hermano querido, atribuir una acción hecha por el Espíritu Santo al poder de Satanás es un riesgo demasiado alto para tomar. Si no entiendes ciertas cosas del Evangelio, como por ejemplo hablar en lenguas, danzar para Dios, sanar enfermos o echar fuera demonios, entonces mejor pídele al Espíritu Santo que te muestre a través de la Biblia la verdad. Pero tengamos temor de Dios en juzgar las manifestaciones de su presencia como demoníacas, porque pudiéramos caer en el terrible pecado de blasfemar contra el Espíritu Santo y no obtener perdón por este pecado. Muchos creyentes han fracasado en su vida espiritual por impedirle abiertamente y sin temor al Espíritu Santo obrar en ellos, y esto ha provocado juzgar su poder y así blasfemar contra él. Jesús dio una promesa para todos sus seguidores diciendo: estas señales seguirán a los que creen. En mi nombre echarán fuera demonios, hablarán nuevas lenguas, tomarán en las manos serpientes, y si bebieren cosa mortífera no les hará daño. Sobre los enfermos pondrán sus manos y sanarán. Mi hermano amado, esta promesa sigue hoy en pie, pues estamos bajo la misma dispensación de gracia y poder del Espíritu del siglo primero. Dios no ha cambiado, ni el Espíritu Santo ha menguado. Hoy más que nunca hace falta llenarnos de su presencia, obrar las señales del Espíritu, porque para vosotros es la promesa, y para vuestros hijos y para todos los que están lejos, para cuantos el Señor nuestro Dios llamare. Soy José Rodríguez y esto fue que dice la Biblia. Deseo que la gracia del Señor Jesucristo, el amor de Dios y la comunión del Espíritu Santo sea con todos ustedes.
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2: El Mar Rojo cerraba el paso a Israel en la salida de Egipto. Ahora el Jordán le cierra el acceso a Canaán. El paso a través de ese río nos enseña una nueva verdad de gran importancia. Nuestra muerte con Cristo. Desde ahora, al Hijo de Dios se le invita a tomar posesión del cielo y a disfrutar del mismo por la fe. A eso corresponde la entrada en Canaán. Pero así como para entrar allí era necesario cruzar el Jordán, el río de la muerte, un cristiano no puede tomar posesión del cielo y probar actualmente sus goces sin haber comprendido que está muerto con Cristo. La cruz en la que mi Salvador entregó su vida golpea y condena mi natural voluntad corrompida. Ese viejo hombre que constantemente quiere volver a tomar el control de mi vida, sin embargo, no tiene ningún derecho a entrar en el dominio celestial. ¿Cuántos tormentos me ocasiona? Mis esfuerzos para corregirlo resultan ineficaces. ¿Cómo neutralizarlo para que no pueda hacer daño? ¿Cómo hacerlo morir? Reconociendo con gozo que eso se cumplió una vez para siempre en la cruz y que me basta aceptarlo tan sencillamente como el perdón de mis pecados. No solamente Cristo fue crucificado por mí, sino que yo también estoy juntamente crucificado con Él. Nos repite Gálatas 2:20. Estas son las maravillas que Dios ha hecho a nuestro favor.

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2: Siempre escucharás decir que es muy saludable tener metas en la vida y que toda vida con despropósito va rumbo al fracaso. Pero lo cierto también es que existen metas peligrosas que, si las alcanzas, te pueden herir con heridas que sangren de por vida, como una espina oculta en la rosa. Lo cierto es que muchas veces esas metas no son realmente necesarias y podemos encontrarnos corriendo detrás de una utopía sin sentido. Vivimos en un mundo donde constantemente somos asediados por los medios masivos de comunicación y seducidos a tener y tener cada vez más. La sociedad consumista en la que nacemos y nos desarrollamos nos sumerge, casi sin permiso, en la locura del tener para ser. Si no tienes, no vales en el mundo de hoy. Bajo este eslogan intentan sobrevivir millones y millones de personas, dentro de las cuales tal vez te encuentres tú. No podemos tratar en profundidad el tema de nuestra significación hasta que comprendamos con cuánta facilidad nos seduce la locura de poseer más. La obsesión por poseer más puede distorsionar todos los aspectos de nuestras vidas, desde las relaciones hasta la familia. Este anhelo es seducido por oportunidades que nos rodean cada día. Avances tecnológicos de última generación, mayor confort y sistema de comunicación a la velocidad de la luz hoy son presentadas como necesidades primarias. Pero, ¿son realmente necesarias para la vida o hemos creído la mentira que data desde el Edén que si alcanzáramos esto o aquello seríamos como Dios? Al fin y al cabo, Adán y Eva quisieron su pedazo de pastel teniendo la oportunidad de disfrutar al Creador cara a cara y perdieron así la verdadera significación de sus vidas. Dios debe ser suficiente para ti. Todo lo que esté fuera de Él nunca te traerá ningún bien.
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4: 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Usa heces humanas como fertilizante. Corea del Norte enfrenta una situación crítica por la falta de fertilizantes para sus cultivos. Esta no es la primera vez que el país sufre este problema, pero se ha agravado desde que la pandemia obligó a cerrar la frontera con China, su principal proveedor de estiércol agrícola. En 2022, Corea del Norte anunció que conseguir estiércol era su principal desafío del año. Sin embargo, hay otras razones que explican la escasez. Por un lado, el régimen de los Kim prefiere invertir en el ejército y las armas nucleares que en la agricultura. Por otro lado, el país no tiene capacidad para producir sus propios fertilizantes químicos y las sanciones internacionales le impiden comprarlos en el exterior. Ante esta situación, los campesinos norcoreanos han tenido que recurrir a una solución desesperada: usar heces humanas como fertilizante. Esta práctica se inició en 2010, cuando empezaron a aparecer tiendas que vendían excrementos humanos. Al principio, los campesinos usaban los desechos de sus propios familiares, pero luego los excrementos humanos se convirtieron en una mercancía valiosa y se comercializaron abiertamente. En 2014, Kim Jong-un ordenó oficialmente a su pueblo que usara estiércol humano y animal en los cultivos. Los campesinos no tenían otra opción que obedecer, y los excrementos humanos se consideraron el mejor fertilizante. Si una familia de campesinos no producía suficientes desechos y no podía comprarlos, entonces podía recurrir a robarlos de otras casas.
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4: muchas son las aflicciones del justo, pero de todas ellas le librará Jehová. 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
4: Entonces, Elifaz el temanita respondió a Job:
5: ¿Podría ser paciente y permitirme que te diga unas palabras? Pues, ¿quién podría quedarse callado? Antes alentabas a mucha gente y fortalecías a los débiles. Tus palabras daban apoyo a los que caían. Animabas a los de rodillas temblorosas. Sin embargo, ahora que las desgracias te acosan, te desanimas. Te llenas de miedo cuando te afectan a ti. ¿No te da confianza tu reverencia a Dios? ¿No te da esperanza tu vida de integridad? Detente a pensar. ¿Mueren los inocentes? ¿Cuándo han sido destruidos los justos? La experiencia me dice que los que siembran problemas y cultivan el mal, eso cosecharán. Un soplo de Dios los destruye y se desvanecen con una ráfaga de su enojo. Ruge el león y gruñen los gatos monteses, pero a los leones fuertes se les romperán los dientes. El feroz león morirá de hambre por falta de presa, y los cachorros de la leona serán dispersados. En secreto recibí esta verdad, como si me la hubieran susurrado al oído. Me llegó en una inquietante visión durante la noche, cuando la gente duerme profundamente. El miedo se apoderó de mí, y mis huesos temblaron. Un espíritu pasó frente a mi cara, y se me pusieron los pelos de punta. El espíritu se detuvo, pero no pude ver su forma. Había una silueta delante de mis ojos. En el silencio, oí una voz que dijo: ¿Puede un mortal ser inocente ante Dios? ¿Puede alguien ser puro ante el Creador? Si Dios no confía en sus propios ángeles y acusa a sus mensajeros de necedad, ¿cuánto menos confiará en los seres humanos hechos de barro? Están hechos de polvo. Son aplastados tan fácilmente como una polilla. Están vivos en la mañana, pero muertos por la tarde, y desaparecen para siempre, sin dejar rastro. Se les arrancan las cuerdas, se derrumba la carpa y mueren en ignorancia.

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1: En la gran persecución, cuando se levantó la iglesia, los apóstoles, la iglesia era perseguida, atacada. Pero la Biblia dice que mientras más los perseguían, crecían en número. Y se añadían a la iglesia los que habían de ser salvos. Había crecimiento en una iglesia, porque era perseguida, era atacada, pero manifestaba gloria. Donde llegaba Pablo, donde llegaba Pedro, había conversión de almas, había sanidad, había Espíritu Santo y fuego. Alábalo, y Pedro predicándole a los judíos y el Espíritu Santo derramándose. Pero Dios tuvo que levantar otro loco, tumbarlo de su cabalgadura para predicarle a los gentiles, porque Dios siempre va a levantar a alguien. Si tú te apagas, pues Dios va a levantar al que tú llamas loco, al

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2: 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Te invito en este momento a ir más allá de la meta, con Duval Rueda.
3: Las personas somos irrazonables, inconsecuentes y egoístas. Ámalas de todos modos. Si haces el bien, te acusarán de tener oscuros motivos egoístas. Haz el bien de todos modos. El bien que hagas hoy será olvidado mañana. Haz el bien de todos modos. La sinceridad y la franqueza te hacen vulnerable. Sé sincero y franco de todos modos. Lo que has tardado en construir años puede ser destruido en una noche. Construye de todos modos. Da al mundo lo mejor que tienes y te pueden golpear por ello. Da al mundo lo mejor que tienes de todos modos. Dios conoce nuestras debilidades y nos ama de todos modos. Ya ves, al fin es entre tú y Dios. No fue entre tú y ellos de todos modos. Madre Teresa de Calcuta. Ahora bien, las debilidades o virtudes humanas nacen de todos modos de un corazón ávido de redención, donde solo la presencia del Señor produce una completa transformación, porque Él es el todo en todos.
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0: El matrimonio es mucho más que un estado civil. Aunque el mundo distingue simplemente entre estado soltero o estado casado como una realidad civil, el matrimonio es mucho más que eso. Es una institución que Dios creó. No es nada que el hombre haya inventado, sino que es mucho más un invento de Dios. Y a mí me gusta esa frase de que el matrimonio es el cielo en la tierra, o puede llegar a ser el cielo en la tierra. Y algunos piensan que esto es algo exagerado, pero yo creo que no. Yo creo que es una frase que define bastante bien lo que es el matrimonio en sí. Es el cielo, desde nuestra perspectiva, es lo máximo que uno pudiese desear, lo máximo que una persona pueda anhelar o desear. Y la tierra es un lugar en el que hay tanta imperfección, tanta injusticia, tanto dolor a veces. Y eso es exactamente el matrimonio, algo divino, algo superior, algo que Dios ha creado como un regalo perfecto, pero ese cielo en la tierra, en un lugar en el que, debido a los errores del ser humano, pues hay tantos daños a veces y tantas situaciones conflictivas, hasta injustas, indeseadas. Pero en medio de nuestra tierra y de nuestra realidad está este tremendo regalo de Dios, que es el matrimonio. Y está, como dice la Biblia, en vasos de barro, en vasos que son frágiles, en manos que son frágiles como las nuestras. Y aún así es como una flor que nace en medio de una pradera y que da su olor y que da su color y que alegra todo el entorno que está a su alrededor. Precisamente por eso, por ser un regalo tan poderoso de Dios mismo, tiene la capacidad de levantar a una persona, impulsarla, catapultarla hasta lo más alto, o también destruirla. Y por eso hay personas tan heridas y que se sienten con experiencias tan negativas en su vida del matrimonio. Personas que hablan muy mal de su matrimonio o personas que han encontrado la auténtica felicidad. Y yo creo que la diferencia entre un matrimonio auténticamente feliz y un matrimonio fracasado, la diferencia está en la base, en los fundamentos sobre los cuales se edifica ese matrimonio. Y como decía al comienzo, al ser algo que Dios ha creado, debe ser fundamentado sobre los principios que Dios ha dado en su palabra. Cuando el matrimonio es no solamente el encuentro de dos personas, un hombre y una mujer, sino que en medio de ellos se encuentra Dios, y para cada uno de ellos, antes de encontrarse el uno al otro, se han encontrado primero con Jesucristo, en ese momento ese matrimonio tiene todas las posibilidades de ser realmente el cielo en la tierra y de tener efectos positivos, efectos que edifican y no destruyen. Porque cuando un matrimonio pone a Dios en el centro y pone la Biblia como el fundamento, como principio, pues hay bases muy claras que edifican ese matrimonio, como son el cariño, el respeto, la comunicación. Y sobre todo hay dos frases que la Biblia establece y que repite una y otra vez. A los varones se les dice que deben amar a sus mujeres, a las esposas se dice que deben respetar a sus esposos. Y yo creo que no significa que el esposo no deba respetar a la esposa o que la esposa no deba amar al esposo, sino que yo creo que eso es precisamente la necesidad más grande que tanto el hombre como la mujer tienen en sí. El hombre tiene la necesidad de ser respetado por su esposa, la esposa tiene la necesidad profunda de ser y de sentirse amada por su esposo. Y cuando esto se da de una forma recíproca, cuando esto nace del corazón de cada uno, no simplemente como respuesta a lo que uno ha recibido antes, sino como una actitud que uno trae al matrimonio porque uno ha conocido a Dios y porque Dios es el fundamento de su vida y uno entiende que debe ir con esta actitud al matrimonio, entonces uno puede edificar el matrimonio de una forma que sea positiva y que construya y no destruya. Es entonces cuando el matrimonio se convierte no en un huerto al que uno acude para recibir, sino que uno va con la mentalidad de dar, y en la medida que uno da también recibe. y entonces se convierte también en el entorno perfecto para lo que es el hogar, que es mucho más allá aún del matrimonio, ¿no? Y si Dios concede hijos, ese es el entorno perfecto para que los hijos crezcan con una referencia correcta de lo que es un padre, de lo que es una madre, y que puedan crecer con ese equilibrio, con ese balance que necesitan en una sociedad tan desequilibrada y tan desorientada como es la nuestra. Yo creo en el matrimonio. No creo en esa frase que alguien dijo también, que es el matrimonio es como un fortín, como una fortaleza, como un castillo. Todos los que están fuera quieren entrar y los que están dentro quieren salir. Es posible que esa frase tenga cierto sentido en el mundo y en la sociedad en que vivimos, pero yo creo que un matrimonio auténtico en el que Dios es el centro, creo que en ese matrimonio esta frase no tiene realmente ningún sentido, porque aquellos que están fuera es posible que deseen entrar, pero aquellos que han conocido la realidad del matrimonio tal y como Dios lo instituyó, saben que es mejor estar dentro y permanecer allí y construir y edificar a la pareja y construir un entorno favorable y positivo para los hijos. Hay un versículo en la Biblia que se repite varias veces y es la frase que Dios dice con respecto al matrimonio. Por tanto dejará el hombre a su padre y a su madre y se unirá a su mujer y serán una sola carne. Y este versículo se ha desdoblado en tres partes y muchos especialistas dibujan un triángulo y hablan de las tres partes de esta declaración de Dios. Dejará el hombre a su padre y a su madre, se unirá a su mujer y en tercer lugar serán una sola carne. Yo creo que son tres elementos fundamentales que explican el matrimonio desde el punto de vista bíblico y divino, que comienza con dejar, además en ese orden, dejar a nuestros progenitores, a nuestros padres, lo cual significa independizarse, no abandonar en el sentido de la responsabilidad que uno tiene para con sus padres, pero sí independizarse porque uno necesita hacerlo para poder construir ese nuevo hogar y quitarse de encima las influencias que pudieran ser tropiezos o estorbos en esa nueva unión. En segundo lugar, nos habla de unirse a su mujer, y esta unión es una unión pública, es una unión delante de Dios, es una unión delante de la sociedad también. Y en tercer lugar, se nos habla de ser una sola carne, que nos habla del aspecto físico y sexual, incluso de la pareja. Y estos tres puntos, estos tres vértices del triángulo son importantes y se complementan el uno al otro en este orden siempre. La sociedad moderna los ha cambiado. Hoy vemos parejas que comienzan primeramente uniéndose físicamente y después hacen un compromiso público, o ni siquiera llegan a hacer un compromiso auténtico, o no abandonan a los padres, o no se independizan, o no forman un hogar como tal y como Dios instituyó el matrimonio. Y por más que eso sea la moda o sea la forma moderna de vivir de la gente, cuando uno de estos puntos falta o falla, hay un desequilibrio, hay un desbalance en el triángulo. Pero cuando se contemplan estos puntos, estos aspectos, y tanto el hombre como la mujer, como decíamos al principio, tienen en cuenta a Dios y han tenido un encuentro personal con Cristo, haciéndole a Él el Señor de sus vidas antes de tomar esta senda tan importante que es el matrimonio, entonces ese matrimonio tiene todas las posibilidades de tener éxito, de ser un hogar, de ser una auténtica fortaleza para los hijos, un lugar en el que pueden vivir y crecer sanos y equilibrados. Creo en el matrimonio, creo en la institución de Dios llamada el matrimonio, y creo que puede llegar a ser el cielo en la tierra. Exclusiva.
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Elí tenía la posición, pero el que ministraba era Samuel. Entonces, Dios no está buscando gente de posición. Dios está buscando gente que den, gente que se entreguen, gente que quieran ministrar lo que Dios le ha entregado. Usted sabía que los ángeles viven para otros, porque ellos tienen una encomienda. ¿A quién cuidar? ¿A quién defender? ¿A quién darle una buena noticia? ¿O a

viviendo aquí en la tierra, porque hay honra en nuestra vida y hay privilegio que los ángeles no tienen. Pregúnteme cuál. Que los ángeles para volar necesitan alas, y el día que Cristo venga nos vamos para arriba sin alas. Alguien tuvo que atrapar eso aquí. Dile al que está a tu lado, hay una dimensión de gloria que te espera. Oh my God.

0: en otro lado hay dimensiones de gloria que el diablo te va a buscar y no te va a encontrar, porque Dios te va a transponer, Dios te va a transicionar.
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